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1: Si honramos la santidad de Dios, andamos en su voluntad. Gloria al Señor. Uno de los atributos más relevantes de Dios es la santidad. Dios valora, ama la santidad. A Dios debemos honrarlo tal como Él es. Y la Biblia en muchas partes nos hace ver que Dios es un Dios santo. Y como tal, debe ser honrado, debe ser temido y debe ser respetado. De otra manera, no estaremos dentro de su voluntad, dentro de sus propósitos. Por eso, si honramos la santidad de Dios, andamos en su voluntad. Lo contrario es no amar, no honrar, dar la espalda, no valorarla, y entonces significa que no estamos de acuerdo con Dios y no le conocemos, y por supuesto no andamos con Él. Gloria al Señor. Por eso Hebreos 12:14 dice que sin santidad nadie verá al Señor. Y Dios, como también ama la santidad, ama la justicia, porque es también uno de sus atributos. La justicia de Dios están unidos con la santidad. Gloria al Señor. La palabra santidad, bíblicamente, tanto en el idioma hebreo como griego, significan separado, apartado para Dios, consagrado, exclusivo para Él, apartado para un solo uso, dedicado, estar disponible al servicio de Dios. Así que vivir en santidad es vivir consagrado a Dios, es vivir apartado del mal y de toda contaminación que pueda no permitirnos el acercarnos a Él. No podemos acercarnos a Dios como estamos en nuestra naturaleza humana, carnal, si antes no le hemos reconocido como Señor, como Salvador, nos hemos arrepentido, le hemos pedido perdón, y entonces, si hemos hecho estas cosas con sinceridad, la sangre de Jesucristo nos limpia de todo pecado, y de esta manera, justificados mediante el sacrificio de Cristo, nos podemos acercar mediante Jesucristo confiadamente al trono de su gracia. Amén. Pero también es claro que la palabra del Señor nos dice, por ejemplo, allá en la segunda carta del apóstol Pablo a los Corintios, en el capítulo 6, el verso 17, está diciendo: por lo cual salid de en medio de ellos y apartados, dice el Señor. Aquí estamos mirando que una de las cosas que el pueblo o todo el que se acerca a Dios, creyendo en Él, confiándole su vida a Él, depositándose en Él, debe salir de en medio del mundo, de la contaminación, porque eso es lo que dice salir de en medio de ellos. Mire que uno de los requisitos cuando el Señor llamó a Abraham fue que debía salir de su parentela, de la condición y del mundo en que él vivía. Hoy el Señor nos sigue pidiendo salir de en medio de la contaminación y de bajo la influencia del pecado y del mundo. Y dice: y no toquéis lo inmundo, y yo recibiré, y seré para vosotros por padre, y vosotros me seréis hijos e hijas, dice el Señor Todopoderoso. O sea, para poder que Él sea nuestro Padre y nosotros seamos sus hijos, tenemos que haber salido. Y eso es lo que dice, lo que significa la palabra santo: es separado, apartado, solo, exclusivamente para Dios. También la palabra del Señor nos llama a huir de toda contaminación de carne y de espíritu. Y el capítulo 7, el verso 1, de donde estamos mirando, de la segunda carta a los Corintios, nos dice: así que, amados, puesto que tenemos tales promesas, limpiémonos de toda contaminación de carne y de espíritu, perfeccionando la santidad en el temor de Dios. O sea, Él está diciendo:

promesas. O sea, que tenemos este privilegio porque el apóstol Pedro dice: vosotros que en otro tiempo no erais pueblo de Dios, que en otro tiempo no habíais alcanzado misericordia, pero ahora sois pueblo de Dios y habéis alcanzado misericordia. Entonces, aquí dice: limpiémonos. O sea, despojémonos de toda contaminación de carne y de espíritu, perfeccionando la santidad en el temor de Dios. O sea que habla de que esta santidad es progresiva, va de menor a mayor a medida que el tiempo pasa. La persona debe ir perfeccionando su relación y su vida, acomodándola a los parámetros sagrados, bíblicos, a las demandas de Dios, para poder entonces ser considerado su pueblo, su hijo o su hija. Gloria al Señor. Amén. Entonces, en base a esto, que nos separemos de toda contaminación de carne y de espíritu, y que perfeccionemos la santidad en el temor de Dios, tenemos que preguntarnos: ¿quiénes somos? ¿Somos hijos de Dios? ¿Somos verdaderamente rendidos a su gracia y a su misericordia? Lo segundo es: ¿qué hacemos? Especialmente cuando nadie nos ve, cuando usted piensa que está solo, ¿cómo actúa? ¿Qué hace? ¿Qué pensamientos ocupan su mente? ¿Qué programas ve en la televisión? ¿Y qué hace con las páginas que usted sabe que como hijo de Dios no debe entrar ni tener contacto? ¿Qué hace usted con el uso de las redes sociales? Todo eso nos tenemos que preguntar si estamos mirando lo que dice la Biblia, que nos separemos de toda contaminación de carne y de espíritu, y que vayamos perfeccionando la santidad en el temor de Dios. Entonces, esto debe estar claro en nuestra vida, en nuestro ser. De lo contrario, no es posible, puesto que el Señor nos ha llamado a una vida íntegra en santidad. El apóstol Pablo a los Tesalonicenses, en el capítulo 5 de su primera carta, el verso 23, está diciendo: y el mismo Dios de paz os santifique por completo, y todo vuestro ser, espíritu, alma y cuerpo, sean guardados irreprensiblemente para la venida de nuestro Señor Jesucristo. Aquí está involucrando, el apóstol Pablo está hablando de nuestro cuerpo, de nuestra alma y de nuestro espíritu. A los corintios les dice que hay que perfeccionar la santidad en el temor de Dios, que hay que huir y salir de la contaminación de carne y de espíritu. Y aquí está diciéndolo: que todo vuestro ser por completo, dice, y todo vuestro ser, espíritu, alma y cuerpo, sean guardados irreprensibles para la venida de nuestro Señor Jesucristo. O sea, que está hablando precisamente, gloria al Señor, que Dios ama la santidad, y esta razón exige santidad, porque sin ella nadie verá a Dios. Ahí mismo, en esa misma carta, capítulo 4, gloria al Señor, el verso 3 dice: pues la voluntad de Dios es vuestra santificación, que os apartéis de fornicación,
que cada uno de

vosotros sepa tener su propia esposa en santidad y honor, no en pasión de concupiscencia, como los gentiles que no conocen a Dios. O sea, está hablando que la voluntad de Dios, nuestro tema está relacionado con esto: si honramos la santidad de Dios, andamos en su voluntad. Y aquí explícitamente la Escritura nos dice que la voluntad de Dios es nuestra santificación. O sea, usted quiere hacer la voluntad de Dios, agradar y mantenerse bajo esa bendición y bajo ese manto. Usted tiene que amar la santidad. Usted tiene que apropiarse de esa santidad. Y usted tiene que someterse. Y para ello tiene que huir, salir, cortar con todo lo que a usted lo contamine: su cuerpo, su carne, sus deseos y también su espíritu. Hay pecados que son de la carne. Por ejemplo, el adulterio, la fornicación y muchas cosas, robar, son de la carne. Pero hay pecados del espíritu, como es el orgullo, la vanagloria, la soberbia, la prepotencia, el egoísmo. Son pecados del espíritu. Amén. Así que tenemos que mirar en qué áreas seguramente todavía hay focos de contaminación, sea en la carne o en el espíritu. Amén. Los pecados del espíritu a veces son más difíciles de identificar y son más difíciles de erradicar. Pero hay que prestarle atención, porque puede ser que su vanidad, su orgullo, su egoísmo esté contaminando su alma y esté pensando que no es muy grave, que eso no es grave. Gloria al Señor. Cuando usted guarda odio y rencor, está ya metiéndose en esas áreas del espíritu: el odio, la rencilla, la amargura, el resentimiento. Son pecados que contaminan su espíritu. Por eso estamos hablando y tenemos que mirar y darnos cuenta que Dios quiere que todo nuestro ser, tanto el cuerpo como el alma y el espíritu, sean de Dios y estemos en ese camino de santidad, y que la santidad sea progresiva. Eso es lo que el Señor desea y quiere de nosotros. Gloria al Señor. Otra de las cosas que nos debemos preguntar es: ¿en qué invertimos nuestro tiempo? ¿En qué invertimos nuestro tiempo? Dos, ¿qué hablamos cuando estamos con otras personas? ¿Usted qué habla cuando está con otras personas? El apóstol a los Efesios, en el capítulo 4, el versículo 22, nos dice: en cuanto a la pasada manera de vivir, despojados del viejo hombre que está viciado conforme a los deseos engañosos, y renovaos en el espíritu de vuestra mente, y vestíos del nuevo hombre, creado según Dios en la justicia y en la santidad de la verdad. Aquí habla que en cuanto a la pasada manera de vivir, no nos podemos conformar, no nos podemos quedar ahí en esa condición, en ese estado. Al contrario, hay una parte que es la que Dios ha obrado
Pero hay otra que nosotros tenemos que hacerla, y es que dice despojaos. Hay que erradicarla nosotros, hay que echarla de nosotros, no hay que admitirla en nosotros. Eso es lo que dice, que nos despojemos del viejo hombre, de esa manera pasada que teníamos de vivir, y que esa manera que vivíamos antes estaba viciada conforme a los deseos engañosos de esta vida, de este mundo. Deseos engañosos. O sea que a veces creemos que era lo mejor y creíamos eso, pero resulta que todo nos conducía a la muerte, a la esclavitud. Terminábamos engañados, cometiendo el pecado, la desobediencia, porque nos engañaba el pecado. Operaba en nosotros una ley que se llama en la Biblia la ley del pecado. El pecado se enseñoreaba de nosotros por eso. Pero cuando vino el Señor, destruyó esa ley. Amén. Debilitó esa ley en nosotros. De ahí en adelante es que usted dice la Biblia, el pecado ya no se puede enseñorear. No se enseñoreará más de vosotros ni de vuestros cuerpos mortales, de modo que lo obedezcáis en vuestras concupiscencias. Eso significa que como ya no tiene fuerza, ha sido destruido, entonces simplemente lo que tenemos que es levantarnos y despojarnos de ese viejo, ¿verdad?, hombre, de esos deseos viciados conforme a los deseos engañosos, liberarnos, como decíamos días pasados, que el Señor le decía al pueblo en el capítulo 52 de Isaías: suelta las ataduras de tu cuello, porque ya eran libres, pero todavía sentían que las cadenas y las ataduras estaban ahí atadas a su cuello. Y él le dice: pues suéltese esas ataduras, libérese de esa situación. Amén. Ya el Señor lo ha libertado. Ya no deben estar esas cadenas ahí aprisionando su vida, su cuello, sino que deben, ya están rotas. Quíteselas, deséchelas, libérese de ella. Eso es lo que está diciendo aquí la palabra, que en cuanto a la pasada manera de vivir, que nos despojemos del viejo hombre viciado conforme a los deseos engañosos. Y luego nos dice: y renuévesen, renovaos en el espíritu de vuestra mente. Hay que romper todos esos paradigmas y todas esas tradiciones y todos esos conceptos que teníamos. Hay que liberarnos de ello y renovarnos. Amén. De que dice aquí: en el espíritu de vuestra mente, y vestido del nuevo hombre creado según Dios en la justicia y en la santidad de la verdad. O sea, usted tiene que despojarse, desvestirse de esa ropa inmunda, contaminada, que significa esa pasada manera de vivir pecaminosa que vivíamos o teníamos, después desvestirse de ello y luego volverse a vestir, ya con una vestidura de justicia, de santidad y de verdad. Esas son cosas que las tiene que ya hacer la persona. Es, por ejemplo, el plan de redención ya está. Él ha dicho que todo aquel que le reciba le da potestad, autoridad de ser llamado su hijo. Eso es lo que la Biblia dice. Amén. Pero también está la posibilidad de que usted le rechace o no. Entonces, a partir del momento
que usted aceptó a Cristo, que usted reconoció el plan de salvación, que usted, ¿verdad?, vino a Él, su vida fue perdonada y lavada en la sangre del Cordero. Y mire lo que dice el escritor a los Hebreos en el capítulo 13, gloria al Señor, el verso 12 del capítulo 13, dice: por lo cual también Jesús, para santificar al pueblo mediante su propia sangre, padeció fuera de la puerta. Amén. Y usted ve que el Señor salió, tomó la cruz que le dijeron que la tomara, y salió hacia el lugar donde fue crucificado. Amén. Él padeció fuera, llevó el vituperio fuera. Y aquí nos dice la palabra: entonces salgamos pues a Él fuera del campamento, llevando su vituperio. O sea, si hemos sido santificados mediante, amén, su sangre, dice que Jesús, gloria al Señor, para santificar al pueblo mediante su propia sangre, tuvo que padecer fuera del campamento o fuera de la puerta. Tuvo que salir y llevar, exhibir, que lo viera la gente. Llevó el vituperio. Gloria al Señor. Nosotros también, para agradar a Dios, tenemos que salir. Aquí dice claramente: salgamos pues a Él fuera del campamento, llevando su vituperio, sin avergonzarnos, sino pareciéndonos mejor un privilegio. Gloria al Señor. Por eso usted mira aquí, en el capítulo 12 de la misma epístola a los Hebreos, el capítulo 12, dice: por tanto nosotros también, teniendo en derredor nuestro tan grande nube de testigos, despojémonos de todo peso y del pecado que nos asedia, y corramos con paciencia la carrera que tenemos por delante. Puesto los ojos en Jesús, el autor y consumador de la fe, el cual, por el gozo puesto delante de Él, sufrió la cruz, menospreciando el oprobio, y se sentó a la diestra del trono de Dios. Considerad aquel que sufrió tal contradicción de pecadores contra sí mismo, para que vuestro ánimo no se canse hasta desmayar, porque aún no habéis resistido hasta la sangre, combatiendo contra el pecado, y habéis ya olvidado la exhortación que como a hijo se os dirige, diciendo: hijo mío, no menospreciéis la disciplina del Señor, ni desmayes cuando eres reprendido por Él, porque el Señor al que ama disciplina, y azota a todo aquel que recibe por hijo. Entonces aquí nos está hablando de que si Cristo, para podernos santificar mediante su sangre, tuvo que salir fuera de la puerta y llevar el vituperio, nosotros también debemos estar dispuestos a sufrir el vituperio, a sufrir cualquier cosa que sea por causa del Señor, sin avergonzarnos, sin intimidarnos, sin tratar de retroceder, porque más adelante usted encuentra que dice: el que retrocede no agradará mi alma. Tenemos que estar dispuestos a dar testimonio de la verdad, no avergonzarnos, y por eso tenemos que estar dispuestos a aceptar lo que la palabra de Dios dice, que tenemos que salir de en medio del sistema y de las cosas del mundo.
¿qué es lo que la Biblia nos dice que tenemos que apartarnos del mundo? Dice, no améis al mundo, los deseos de la carne, los deseos de los ojos y la vanagloria de la vida, porque estos no provienen del Padre. Ahí está marcado todo lo que el Señor pide, que no amemos del mundo. Porque de otra manera, dice el apóstol, tendríamos que salir del mundo. Amén. Pero si nos apartamos de contaminación y de espíritu, entonces podemos estar aquí y podemos estar bajo esa cobertura de santidad, dentro de su voluntad, agradándole y expresándole nuestra gratitud, nuestra alegría de que el Señor nos haya tenido por dignos de su amor y de su misericordia. Así que el fruto de nuestra conversión al Señor, pues, es la santificación. Él nos santificó mediante su sangre. Él nos santificó mediante su Santo Espíritu. Romanos capítulo 6, el verso 22, el apóstol Pablo es muy claro al referirse a este grupo de personas que habían conocido al Señor y que por alguna razón algunas personas querían contaminarle y hacerles esclavos de nuevo. Gloria al Señor. Mire el verso 20 para que lo pueda captar mejor. Porque cuando erais esclavos del pecado, erais libres acerca de la justicia. Pero ¿qué fruto teníais de aquellas cosas de las cuales ahora os avergonzáis? Porque el fin de ellas es muerte. El verso 22. Mas ahora que habéis sido libertado del pecado y hechos siervos de Dios, tenéis por vuestro fruto la santificación y como fin la vida eterna. Mire este detalle. Mas ahora que habéis sido libertados del pecado, entonces dice, habéis sido hechos siervos de Cristo. O sea, una persona que no ha sido libertada del pecado no puede ni ser hijo, menos. Si no puede ser siervo, menos hijo. Para poder ser aceptados como siervos, tenemos que haber sido libertados del pecado. Entonces, Él nos va a tener como sus siervos. Gloria al Señor. Y dice, tenéis por vuestro fruto la santificación. O sea, es algo que ya la posee el creyente. El creyente ya ha sido santificado. Si usted está en la palabra de Dios, está dentro de ese marco de la voluntad de Dios, usted es una mujer santa, un hombre santo. Usted ya ha sido, hemos sido santificados. Gloria al Señor. Dice, aquí está hablando muy claro la palabra, dice, tenéis por vuestro fruto la santificación. Está hablando del presente. Está hablando de ahora, del día de hoy, para nosotros. Y luego dice, hablando del futuro, está diciendo, y como fin, la vida eterna. O sea, es necesario aquí haber sido santificado mediante su sangre, al ser lavados, al ser limpiados, al haber sido perdonados. Esa sangre nos lavó y nos santificó. Mas tenemos la oportunidad de ahí en adelante ser siervos, ser hijos de Dios. Gloria a Cristo Jesús. Y además de ser templo, donde el Espíritu de Dios
viene a morar. Eso no lo puede conseguir con una religión. Eso no lo puede conseguir por nada de este mundo. Solo en Cristo nosotros tenemos como garantía nuestra santificación y como fin asegurado la vida eterna. Cuando usted parta a la presencia del Señor, el Señor le lleva al lugar de descanso. Amén. Pero estará allí esperando que la trompeta de Dios suene. Y el día que la trompeta de Dios suene, los que hayamos muerto en esa fe, dentro de esa voluntad, dentro de esa santificación, entonces resucitaremos primero, y luego los que estén vivos aquí en la tierra, pero en santidad, amando la verdad, amando la justicia, serán arrebatados en un abrir y cerrar de ojos, y nos reuniremos con el Señor. Ni los que estaban vivos aquí, que fueron cambiados, transformados en un abrir y cerrar de ojos, ni los que habían muerto años antes van a ir primero, sino que se reunirá la iglesia del Cordero, la novia del Cordero, y se le darán la bienvenida, o el Señor le dará la bienvenida a su amada iglesia que Él compró, que Él lavó, y allí estarán todos los que fueron redimidos en la sangre del Cordero, cuyo nombre estaba inscrito en el libro de la vida, de toda tribu, de todo pueblo, de toda nación, sin importar dónde vivían. Dios los reunirá y los llamará, y serán la iglesia de Jesucristo. Amén. La novia del Cordero. Eso es todos aquellos que aman, valoran, respetan y buscan la santidad cada momento. Así que la base de esta exigencia de que sin santidad nadie verá a Dios es porque Dios es santo. Y aquí lo hemos leído en el capítulo 1 de la primera carta del apóstol Pedro: sino como aquel que os llamó es santo, sed también vosotros santos en toda vuestra manera de vivir, porque escrito está: sed santos, porque yo soy santo. Por eso es esa exigencia en la palabra de Dios, que sin santidad nadie verá a Dios. ¿Por qué? Porque Él es santo. Amén. Por eso, como Él es santo, sin santidad nadie le podrá ver. Esa es la razón de esa exigencia. Esto no es un asunto de un predicador, de una iglesia, de una denominación. Esta exigencia es de Dios. Y Él dice: sin santidad nadie verá a Dios. Nadie verá a Dios. Gloria al Cristo de la gloria. Miremos, por ejemplo, Apocalipsis, el capítulo 15. Estos versículos nos muestran de esta santidad. Gloria al Señor. El verso 3 del capítulo 15 dice: y cantan el cántico de Moisés, siervo de Dios, y el cántico del Cordero, diciendo: grandes y maravillosas son tus obras, Señor Dios Todopoderoso. Justos y verdaderos son tus caminos, Rey de los santos. ¿Quién no te temerá, oh Señor, y glorificará tu nombre? Pues solo tú eres santo. Por lo cual todas las naciones vendrán y te adorarán, porque tus juicios se han manifestado. Aquí está hablando claramente: todos
le glorificarán, glorificarán su nombre, porque solo tú eres santo. No hay otro, solo Él es santo. Esa es su naturaleza santa, gloria al Señor. Y sin ella nadie podrá ver al Señor. Miremos, para reforzar estas citas bíblicas, encontramos por ejemplo en Éxodo el capítulo 15. Éxodo capítulo 15. Allí hallamos la palabra de nuestro Dios, donde nos deja ver también lo que la palabra nos está diciendo. Capítulo 15, verso 11. ¿Quién como tú, oh Jehová entre los dioses? ¿Quién como tú? Y aquí está esta palabra muy preciosa: magnífico en santidad, terrible en maravillosas hazañas, hacedor de prodigios. Mire la manera que los hombres y mujeres en el Antiguo Testamento, los seres angelicales en el cielo, siempre se dirigen hacia Él y le cantan y le repiten, como que no se cansan de repetir: santo, santo, santo es el Señor Dios, Jehová de los ejércitos. Y vuelven y repiten, porque Dios ama la santidad y porque Él es magnífico en santidad, único, porque solamente tú eres santo. No hay otro digno de recibir esa honra, esa gloria. Levíticos, podemos mirar también capítulo 19 del libro de Levíticos. Aleluya. Levíticos 19, 2. Dice la palabra, habla a toda la congregación de los hijos de Israel y diles: santos seréis. O sea, está exigiéndole, le está diciendo el Señor a Moisés que le hable a la congregación, a los hijos de Israel, y diles: santos seréis. Pero hay una razón por qué debían ser santos: porque santo soy yo, Jehová vuestro Dios. O sea, a veces, pero ¿por qué tenemos que ser santos? ¿Por qué tenemos que guardarnos? ¿Por qué tenemos que cuidarnos? ¿Por qué no podemos hacer lo que otros hacen? Porque si usted se ha acercado a Dios, quiere estar dentro de la voluntad de Dios, quiere agradarle, usted no puede andar como los demás. Amén. Mire, por ejemplo, cuando el Señor estableció y le dijo a Aarón que preparara el aceite de la unción. Mire este detalle. Se dijo que con ese aceite se ungieran los utensilios que estaban dentro de la casa de Jehová o del tabernáculo. Todo que tenía, al ser ungido, eran santificados y consagrados exclusivamente para ese uso, y no se le podía dar otro uso que no fuera para el cual se habían consagrado. Pero luego dice que ungirá también al sacerdote, a Aarón y a su hijo, con ese aceite de la unción. Pero luego dice: y no tocará ese aceite carne de hombre. ¿Cómo entiende usted que le está, acaso Aarón y su hijo no eran carne, no eran hombres? Sí lo eran, pero ellos habían sido apartados. Eran
personas ya consagradas y apartadas para ministrar a Dios. Y sobre ellos se podía derramar ese aceite, pero sobre los demás no, porque eran considerados carne. Eso significa que la unción del Espíritu de Dios hoy no puede llegar y ser derramada en un carnal, en una persona que no anda en la palabra de Dios y que no cumple con las exigencias bíblicas. A veces la gente cree que es ungido, y si alguien puede, pues usted ve por ahí gente que llega y de pronto brinca y no, eso lo puede hacer cualquiera. Pero eso no quiere decir que esté ungido, porque Dios no derrama de su santa unción ni unge lo que es carne, porque lo que es carne, carne es. La persona primero tiene que arrepentirse. Y en Romanos vimos que para poder ser siervos de Cristo, primero tenemos que haber sido libertados del pecado. Esto no se trata de una religión. Esto no se trata de competir. Esto no se trata del que más aparente. Esto no se trata del que más grite. Esto no se trata del que más pueda hacer. No, señores, es del que agrade a Dios. Es del que se someta a la palabra del Señor. Es del que se acomode a esta palabra. Aleluya, para siempre su nombre. El capítulo 20 de Levíticos, el verso 26, dice: habéis pues de serme santos, porque yo Jehová soy santo, y os he apartado de los pueblos para que seáis míos. Mire usted, o sea, no se base, amada hermana, amado hermano y amigo que me escucha o me ve, porque allí en tal lugar permiten o esto o fulano hace de esta y de otra manera, es como que eso me faculte a mí para vivir de cualquier manera, porque la religión tal o porque la doctrina tal o porque el predicador tal permite. Olvídese de eso, hermano. Esto no es por religiones ni por denominaciones, ni es el concepto de algún predicador o de alguna autoridad jerárquica religiosa. No, eso no importa, eso no tiene nada que ver. Aquí está hablando claramente: habéis pues de serme santo, porque yo Jehová soy santo, y os he apartado de los pueblos para que seáis míos. Por eso hay que salir de en medio de todas esas cosas que nos contaminan para poder agradar a Dios. Hay que salir fuera del campamento y, si es posible, llevar el vituperio. De lo contrario, no es posible. Uno puede ser miembro de cualquier congregación. Uno puede tener un cargo, una posición religiosa, y no ser nada, no ser parte de la verdadera iglesia de Jesucristo. Por eso no se afane por lucir, por aparentar, por figurar. Preocúpese, como el Señor le dijo a sus discípulos cuando vinieron felices y contentos: mire, los demonios se nos sometían. Y le dicen: no se regocijen, no celebren eso. Regocíjense si vuestro nombre está inscrito en el libro de la vida. Eso es verdadero regocijo, que vuestro nombre, que usted se dé cuenta por la palabra, que su nombre está inscrito en el libro de la vida. Pero que un demonio se someta, eso no es para celebrar. Eso puede ocurrir y su nombre no está inscrito. Usted no figurar en el libro donde debe figurar la iglesia de Jesucristo. Usted no puede tener la membresía en cualquier organización humana,
aquí en la tierra y no tenerla arriba en el reino de los cielos. Es mejor quizás no figurar en nada de esta tierra, pero ser parte de la verdadera iglesia de Jesucristo. Aleluya. Gloria al Señor. Así que cuando decimos que Dios es santo, estamos señalando la gran diferencia que debe existir entre Él, que es el Creador, y las criaturas. O sea, cuando usted dice Dios es santo, usted está diciendo Dios es santo y Él es el Creador, Él es el soberano y yo soy una criatura. Hay una gran diferencia entre Él, que es el Creador, y nosotros, que somos sus criaturas. ¿Por qué? Cuando usted dice yo conozco a Dios y no le obedece, no le teme, no le respeta, no le honra, no le da gloria, usted está condenándose a sí mismo. Porque está diciendo que conoce a Dios y no es verdad. Porque si lo conociera, temería. Si lo conociera, no andaría desordenadamente. Si lo temiera, lo conociera, no estaría atacando a su semejante. No estaría murmurando y difamando a su semejante. Si usted lo hace, es porque no conoce a Dios. Amén. Porque si usted dice, como el Señor habló, cuando el Señor sanó a aquel ciego de nacimiento en el capítulo 9 del Evangelio según San Juan, y Él habló que Él ha venido para que los que no ven, vean, y los que ven, sean cegados. Entonces la gente dijo, los judíos dijeron, o sea que dice que nosotros también somos ciegos. Están diciendo, nosotros no somos ciegos. Entonces dice, si no hubieran dicho eso, no reconocieran y dijeran que conocen, sino que aceptaran su de verdad, verdadera condición, su verdadera ceguera, serían abiertos los ojos. Pero como ahora están diciendo que ven y a la verdad no ven, porque no veían al Mesías, al Hijo de Dios que estaba frente a ellos, no lo conocían, eso era mentira, era simplemente un orgullo religioso. Dice, por eso serán cegados. En otras palabras, sus ojos no les serán abiertos, no tendrán la luz. Él había venido siendo la luz del mundo para que todo el que en Él cree no ande en tinieblas. Pero el que lo rechaza no verá la luz, tendrá las tinieblas. Entonces, cuando usted dice, yo sé que Dios es santo, está diciendo, yo debo andar delante de Él en santidad, en obediencia, para poder tener esa cobertura de su voluntad. Y si usted dice que conoce a Dios y no le conoce, es un mentiroso. Y la verdad de Dios no está en su vida. Amén. Gloria al Señor. Así que tenemos que tener mucho cuidado cuando expresamos y decimos algo. Tenemos que estar seguros de que de verdad estamos sometidos a la palabra y estamos haciendo las cosas conforme Él quiere. Gloria al Señor. Él, gloria al Señor, es tan majestuoso que solo Él es digno de ser honrado, alabado, adorado, porque solo Él es magnífico en santidad. Dijimos que además la santidad es una obra progresiva. Y ya vimos en la segunda a los Corintios,
el capítulo 7, verso 1, que tiene que perfeccionarse. O sea, tenemos que, mientras vivamos, progresar en la santidad. La santidad es progresiva. Gloria al Señor, para que de esa manera nosotros podamos cumplir, como dice también, que ya lo leímos, Primera de Tesalonicenses, capítulo 4, verso 3, que la voluntad de Dios es nuestra santificación, y que nos apartemos de todo lo que nos contamina. Así que tenemos que, tiene que haber separación de los deseos de la carne y de la autoglorificación de nuestro ego, de nuestro yo. Nuestro yo debe ser crucificado. Y por eso Pablo decía: cada día muero, y tenemos que morir cada día. Y él llegó a decir: porque yo ya no vivo, mas vive Cristo en mí. Gloria al Señor. Con Cristo estoy juntamente crucificado, y ya no vivo yo, vive Cristo en mí. Gloria al Señor. Así que la santidad abarca nuestro comportamiento hacia Dios, pero también hacia los demás seres humanos. A veces nosotros expresamos y decimos: yo solamente temo a Dios y le sirvo a Dios y le obedezco a Dios. Eso está bien hasta cierto punto. Amén. Pero nos comportamos, entre comillas, bien con Dios, y nuestro comportamiento con los demás no es como Dios quiere. Nuestro comportamiento no es. Mire, la Biblia dice que cuando hay rivalismo y carnalidad, hay contiendas, disensiones. ¿Qué dice la Biblia? ¿Que esas personas son espirituales? Entonces, ¿qué dice la Biblia? Carnales. O sea, no han crecido. Son niños espirituales. Guarde su corazón de entrar en el fuego de la contienda, del rivalismo. Por eso corte con todo lo que le pueda contaminar. No se deje entrar en el fuego de vivir una religiosidad simplemente, que después de haber hablado, de haber atacado, de haber vociferado, entre a tratar de alabar a Dios y a ponerse en comunión con Dios. No se engañe, no se deje meter en ese fuego de la religiosidad. Sin santidad nadie verá a Dios. Y si estamos en santidad, mi comportamiento hacia Dios debe ser conforme a la palabra, y así lo debe ser con los demás. No puede ser un comportamiento aparentemente derecho con Dios, pero con los demás seres humanos de la manera que a mí me plazca. Ese no es el mensaje bíblico. Eso no es la voluntad del verdadero Dios. La voluntad de Dios es nuestra santificación, y que nos apartemos de toda contaminación de carne y de espíritu. Si honramos la santidad de Dios, estamos andando conforme a su voluntad. Deuteronomios, el capítulo 10, verso 12 y 13. Allí la palabra del Señor nos explica. En el capítulo 10, 12 dice: ahora pues, Israel, ¿qué pide Jehová tu Dios de ti? Sino que temas a Jehová tu Dios, que andes en todos tus caminos, que lo ames y sirvas a Jehová tu Dios con todo tu corazón y con toda tu alma, que guardes los mandamientos de Jehová, sus estatutos que yo te prescribo hoy, para que tengas prosperidad. En otras palabras, para que le vaya bien.
Entonces, ¿cómo se consigue esto? Sometiéndonos a la palabra. Está diciendo, ¿qué es lo que Dios pide de verdad de ustedes? Dios pide claramente aquí que temas a Jehová con todo vuestro corazón. Que lo ames, que le sirva, que lo adore, que le honre. Eso es lo que el Señor pide. Gloria al Señor. Para ello es necesario ser conscientes de quién es Dios y de qué somos nosotros, cuál es nuestra condición y de cómo debemos caminar delante de Él. Una de las maneras más fáciles es viviendo en la sencillez de corazón. Una de las cosas que sobresalen en el libro de los Hechos, especialmente los primeros capítulos, capítulo 3, capítulo 4, dice que la iglesia y todos los que se habían convertido vivían en sencillez de corazón. Y el Espíritu Santo añadía a su iglesia los que iban a ser salvos. Y el Espíritu de Dios o el Señor se manifestaba y grandes prodigios eran llevados a cabo en medio de la iglesia. ¿Cuál era el ingrediente que facilitaba esto en medio de la congregación? Que los que estaban congregados estaban rendidos a Dios y en ellos no habían otras pretensiones. Lo que había en ellos era sencillez de corazón. Eso significa también humildad. Humildad, sencillez de corazón. Y por eso dice la Biblia, nadie tenía, ¿verdad?, las cosas como únicas de la persona, sino las tenían en común. ¿Qué era lo que vigilaban ellos? La comunidad, el bienestar de la comunidad, el bienestar de toda la iglesia, no el bienestar de unos pocos. Era la comunidad. ¿De dónde salió esa palabra comunidad? De allá, del libro de los Hechos, dice, todo lo tenían en común. Todo era del común. ¿Y quién era el común? La comunidad, la iglesia, la asamblea, los redimidos. Todo lo tenían en común. Y dice el capítulo 4, el verso 32, que la multitud de los que habían creído, que eso es maravilloso, solo el Espíritu Santo lo puede hacer, eran de un solo corazón y de una sola alma. Había perfecta unidad. Amén. No habrá perfecta unidad si no hay sencillez en usted y en mí. No hay sencillez de corazón, no hay unidad. Amén. Nosotros nos podemos agrupar, pero cada persona está pensando una cosa y está determinando una cosa diferente. Pero dice la Biblia que tenemos que ir a una sola meta, a una sola regla, a una sola meta. Y que si algo viene raro, eso también nos lo dará a conocer el Señor. Es la voluntad de Dios que haya sencillez de corazón, que haya humildad, que se acabe el rivalismo, que se acabe el egoísmo, que se acabe el orgullo, la vanidad. Y que se piense no tanto en uno, sino en los redimidos por la sangre del Cordero. Que podamos ver, aleluya, las cosas que Dios nos ha concedido como para beneficiar al pueblo de Dios, a la gran asamblea, la iglesia del Señor. Amén. Así que es necesario ser conscientes de estas cosas que nosotros tenemos que guardarnos. Segundo, tendríamos que mirar lo que dice Santiago, el capítulo 1. Santiago, el capítulo 1, nos establece allí y nos hace ver algo que a veces
pasamos por alto, que no tenemos en cuenta, que no nos fijamos en ello. Y aquí está Santiago, el capítulo 1, verso 14. Allí encontramos, gloria al Señor, cuatro niveles de lo que es el pecado o la tentación. Y aquí dice, sino que cada uno es tentado, número uno, cuando de su propia concupiscencia es atraído. ¿Cuál es el primer nivel? La atracción. El usted sentirse atraída o atraído por algo que no es correcto. Es el primer nivel. Está, dice, luego seducido. Luego es seducido. Después de que usted fue atraído, está próximo a ser seducido. Y después de que es seducido, viene la concepción. Y después de la concepción, dice aquí, da a luz el pecado. O sea, se produce el pecado. Y el pecado, siendo consumado, da a luz la muerte. Cuatro niveles que usted los tiene que tener cuidado y los tiene que tener muy presente. Lo primero, ¿qué le está atrayendo? ¿De qué se siente atraída o atraído? ¿Qué es lo que lo está tratando de seducir? Cuidado con las redes. ¿Con quién está hablando? E incluso, aunque sean temas aparentemente espirituales, ¿a quién usted está escuchando? ¿Con quién está dialogando? Si hubiera tenido presente esto, Eva, no hubiera caído la raza humana. Pero ella comenzó a dialogar con Satanás. Tenga mucho cuidado con quién habla. Porque una persona que esté contaminada no le puede dar vida a usted. La va a tratar de atraer con palabras seductoras. Y le puede hacer como un lavado en su mente y seducirla a captar el error a cualquier situación que se pretenda que usted ceda. Tiene que tener mucho cuidado. Usted tiene que estar alerta. ¿Qué pensamiento está llegando a su mente? Usted tiene que tener la capacidad de Dios por la palabra y el conocimiento para discernir si eso viene de Dios o es de las tinieblas. Si es engaño, si es algo envuelto, una aparente verdad, pero le están seduciendo al engaño. Le están llevando a una tentación. Le están sacando del verdadero fundamento. Le están sacando de la verdadera comunión y relación con Dios. Y usted puede continuar en la iglesia, pero puede estar muerto, desconectado, privado. Por eso hay gente que no puede alabar a Dios. Alabar a Dios no es decir y gritar por ahí de vez en cuando. No, eso no es nada. Eso lo puede hacer hasta un loco. Yo no me estoy refiriendo a eso. Me estoy refiriendo cuando uno de verdad lo alaba, cuando uno de verdad lo adora, cuando le sale de su espíritu, de su alma, de lo profundo de su ser, porque siente que Él es Dios, que Él es Señor, y que como criatura lo debo adorar, lo debo alabar, lo debo exaltar, debo reconocer que Él es grande, que Él es poderoso, que Él es santo, que no hay fuera de Él otro Dios. Y por eso es digno de que yo le adore, de que yo me postre, de que yo llore ante su presencia.
que no venga simplemente a cantar algo de memoria. Amén. Y a veces hay alabanzas que no tienen nada de exaltar a Dios, como ese "yo soy pentecostal de la cabeza a los pies". ¿Qué alabanza le trae eso a Dios? ¿En qué exalta a Dios eso? Eso más bien es un

pero no exaltan a Dios, no glorifican a Dios, no alaban a Dios. Eso no es alabanza para Dios. Tiene que buscar que sean de verdad, que exalten, que glorifiquen, que hablen de lo que Él es, de lo que Él es, su santidad, su rectitud, su justicia, su amor, su misericordia, y que ello lo esté exaltando. Eso es lo que tenemos que hacer, amados hermanos. No venir simplemente por venir. Hay que renovarnos en el espíritu de nuestra mente, en el espíritu de nuestro entendimiento. No podemos seguir en ese mismo nivel espiritual siempre. No, tenemos que reaccionar, tenemos que despertar. No podemos conformarnos a este siglo. Hay que renovarnos, hermano. Hay que romper a todo ese esquema, todas esas cosas que nos había tal vez alguien infundido en nuestra cabeza y que lo creíamos bueno, pero que nos hemos dado cuenta que no honran a Dios, que no son bíblicos. Aleluya. Dios nos ayude, amado hermano. Aleluya. No podemos tampoco pretender agradar a Dios con nuestra fuerza, porque no podremos. No podemos. Aunque lo intentemos, no podremos agradar a Dios. El que está en la carne, aunque lo intenta, no puede. Es con la fuerza, es con la gracia, con la presencia de Dios que podemos agradarle. Gloria al Señor. No pecar simplemente por no quedar mal ante los demás. No, tenemos que ser sinceros en la fidelidad a Dios. Mire, si usted puede ver la palabra del Señor en Proverbios capítulo 16, el verso 6. Este versículo de la palabra de Dios dice: con misericordia y verdad se corrige el pecado, y con el temor de Jehová los hombres se apartan del mal. ¿Qué nos lleva a apartarnos del pecado? ¿Nuestra voluntad, nuestra fuerza? No, el temor de Dios. El temor de Dios nos lleva a apartarnos del pecado. Es la única manera, hermano. Cuando hemos aceptado y tenemos el temor de Dios en nuestra vida, nosotros no pecaremos. Y ese fue el propósito de Dios, manifestar su poder en el monte Sinaí, para que su pueblo temiera, para que no pecara. El temor de Dios es el único que nos hará apartarnos a grande distancia del pecado y de caminar lo más lejos posible de la tentación. Amén, amados hermanos. De lo contrario, no es posible. Porque hay gente que saben que hay algo que los puede afectar, y ellos se creen: no, yo tengo valor, yo soy capaz, yo sé en quien he creído, yo no sé qué, yo sé hasta dónde, yo sé cuidarme. Pero usted sabe, todos los que han dicho eso, ¿dónde han terminado? Entre más distante ande del pecado y de lo que le cause tentación, usted estará en victoria. Porque la palabra de Dios dice: no proveáis para los deseos de la carne. No los alimente, no los alimente. Déjelos totalmente a la distancia. No les preste atención y usted los debilita y tendrá victoria. Gloria al Señor. Así que es necesario reconocer el pecado. La Biblia dice en Proverbios 28:13: el que confiesa el pecado y se aparta alcanza misericordia. El que lo encubre no prosperará. Gloria al Señor. Eso es reconocer la grandeza, el alcance de la misericordia y del perdón de Dios sobre nuestra vida, cuando nosotros confesamos, reconocemos nuestra condición.

delante de Dios, Él es fiel y amplio en perdonarnos. Él tendrá misericordia de nosotros y nos ayudará a vivir una vida agradable, una vida santa. Gloria al Señor. Así que si honramos la santidad de Dios, andaremos conforme a su voluntad. Que Dios nos ayude, amado hermano, a poner esta palabra por obra y que esta palabra despierte en nosotros el anhelo de estar cerca de un Dios magnífico en santidad, un Dios hacedor de grandes obras, un Dios maravilloso, un Dios digno de adorar, de alabar, de exaltar, hermano. Alábele en la casa donde esté, alábelo, saque tiempo para alabar, para expresarle a Dios toda su gratitud, todo su amor. Derrame su corazón delante de Él y dele la alabanza que solo Él es digno de recibir. No alabe los hombres, no tribute a nada que no sea el Señor. Dale a Dios la honra debida a su nombre. Démosle gracias a nuestro Dios Padre. Gracias por tu misericordia. Gracias por tu verdad. Gracias por tu fidelidad. Gracias porque no éramos nada. Solo por tu misericordia hoy somos tu pueblo, somos tus hijos. Porque no siendo nada, siendo pecadores, estando muertos en delitos y pecados, no valiendo nada, Señor, tu misericordia nos alcanzó. Tu mirada misericordiosa nos vio en esa condición y nos levantó de allí. Tu misericordia, tu amor. Por eso estamos aquí y no nos cansamos de decir que tú eres misericordioso y que si no hubiera sido por tu misericordia estaríamos perdidos. Estaríamos perdidos. Porque sin el derramamiento de sangre no había remisión de pecados para nosotros. Nada podía redimirnos. No podíamos comprar nuestra salvación. Nadie más dio su vida por nosotros. Oh, cuán grande es tu amor y cuán grande es tu fidelidad. Y cuán grande es tu misericordia. Has amado la verdad y la justicia. Oh, por eso estamos aquí, por tu misericordia, porque ha querido hacer justicia con nosotros. Gracias, Padre. Bendiga a cada hermana, a cada hermano que ha oído esta palabra. Permite que esta palabra no vuelva a ti vacía.

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El corazón humano no tiene la capacidad de dar el amor que tú necesitas para ser feliz. La limitación del corazón humano es grande, pues él no puede hacer nada por sí mismo. Él siempre dependerá de un otro corazón que lo ayude y que igualmente lo ame, para que él pueda también ser feliz. En esas condiciones, el corazón humano está siempre sujeto a las limitaciones de un otro, a veces hasta más débil y mucho más carente que nuestro propio corazón, aumentando así cada vez más el círculo vicioso de la infelicidad. Un carente busca a otro carente. Un frágil se apoya en otro frágil, en la esperanza de que cada uno le dé al otro la felicidad que ambos no tienen. El resultado de eso es la caída, pues nos estamos apoyando en algo sin sustentación en sí mismo. De la misma forma, cuando alguien quiere hacer de nosotros su fuente de felicidad, colocando en nuestras manos su enorme necesidad de ser feliz, y nosotros, tú y yo, que también estamos necesitando desesperadamente de felicidad, nos sentimos confusos e impotentes. Es en ese momento de angustia y soledad que debemos recordar aquella frase: Jesús te ama. Sí, Jesús te ama, y con un amor que nace no del corazón humano, sino del corazón de Dios. Nadie te puede amar como Jesús te ama, simplemente porque Jesús no tiene amor. Él es el amor, el verdadero amor, que no puede ser encontrado en el corazón humano, porque viene de lo alto, es espiritual, sobrenatural, sagrado. Jesús no esperó ser amado por ti para también amarte. Él ya te ama, ahora, ayer, mañana y siempre. Su divino amor no establece condiciones o imposiciones para amarte. Jesús te ama como tú eres. Para Él, tú no eres feo o lindo, grande o pequeño, blanco o negro, rico o pobre, joven o viejo. Pues Jesús no ve tu apariencia, pero Él ve tu corazón. Y es allí, en tu corazón, que Él quiere habitar. Para lavar tus heridas, sacar toda tu amargura, secar tus lágrimas y limpiar las cicatrices de tu alma. Porque tú eres demasiado muy importante para Él. El corazón humano no tiene la culpa por ser limitado. Si alguien no te dio la felicidad que tú esperabas, es porque nadie te puede dar aquello que no tienes. Pero cuando tú aceptes recibir en tu corazón ese amor que perdona, ese amor que no cobra, ese amor que da la paz, la alegría, tu corazón humano será transformado en un corazón espiritual, pues en él habitará el amor de Jesucristo. Entonces tú vas a comenzar a ver, a perdonar y a amar como Jesús, el Señor. Y finalmente, tú vas a encontrar aquello que tanto buscas: la felicidad.
pues, solo el amor de Jesucristo tiene la capacidad de dar todo lo que tú necesitas para ser feliz. Mira, nadie te puede amar como el Señor Jesús.

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0: porque juntos ya estamos haciendo historia. 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
1: Y cuando digan paz y seguridad, entonces vendrá destrucción repentina. 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

llegaste a mí, oh Padre bueno. Me diste la conciencia de las alas y del buen camino. Me has dado la opción de la excelencia. Habito en tus moradas de ternura y he conocido de tus manos la belleza. Hay gratitud en mí, Creador amado, desde lo más hondo, Señor de mis afectos. A partir de ti todo es posible y quiero inventar cada segundo un buen pretexto para decirte que te quiero, que tú eres Dios y que mi anhelo es adorarte sin reservas. Padre bueno, arquitecto precioso de mi gozo eterno.

Jesús. Celebramos tu victoria, Señor, esta noche. Oh Señor, queremos estar en tu presencia esta noche. Necesitamos de tu presencia, Señor. Como el siervo brama, Señor, por la corriente, las corrientes de agua fresca. Así, Señor, nuestra alma necesita de ti. Gracias por tu presencia, Señor.

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1: Jesús, fortaléceme, ayúdame, Señor, porque la lucha es tan fuerte y yo me siento tan débil para pelear. Dame sabiduría, lléname de tu poder, dime cómo vencer las tentaciones porque he fallado. Me es fácil hacer cosas que no debo hacer, y esta es la batalla de todos los días. Aunque reconozco, Señor, que he dejado de orar y leer tu palabra, por eso me siento como desprotegido. Los dardos del enemigo me han herido, pero en este momento y en este lugar yo te pido con todo mi corazón que me perdones, que sanes mis heridas y me levantes una vez más en tu luz para poder pelear, pero ahora no en mis fuerzas, sino en el nombre de Jesús.

lo sabes tú, que yo fui el que crucifiqué a Jesús y que públicamente lo exhibí en una cruz. Soy el príncipe de este mundo, pues demostré mi dominio y mi poder. Y tú, siendo tan debilucho, ¿crees que me vas a vencer?

Recuerda, hijo mío, yo ya vencí por ti. Y cuando tú peleas solo, es porque te apartas de mí. Pero hoy te digo, levántate en mi nombre, que sobre todo nombre es. Ponte la armadura para que puedas resistir. Saca la espada del Espíritu, que es la palabra que te di. Y pelea, hijo mío. Pelea sin temores. Es cierto, Satanás es el príncipe de este mundo. Pero yo soy el Rey de Reyes y Señor de Señores.

0: no debí haber pisado estos terrenos. Será mejor que me vaya de aquí. No soporto escuchar esto. ¡No!
1: ¡Satanás!

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el mundo va a creer cuando entre tú y yo caigan las barreras y el amor de Dios sea verdad entre nosotros. El mundo va a creer cuando la paja que hay en tu ojo y la viga que hay en el mío sean rendidas a los pies de nuestro Salvador y dispongamos nuestras vidas para Él. Ven, hermano, ven. Dame tu mano y caminemos juntos las millas que sean necesarias para alegrar el corazón de nuestro Padre. Amémonos. Amémonos unos a otros porque el amor verdadero es de Dios y Él nos quiere juntos, glorificándole con la actitud de nuestro corazón, en la unidad, en la obediencia, en el perdón. Hay tanto por hacer.

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1: Vamos a estar hablando bajo el tema afinando nuestro oído espiritual para oír a Dios. Una de las más grandes cualidades de Dios es que Él habla al hombre. ¿Cuántos se gozan por ello, hermanos? Nuestro Dios es un Dios que se goza en comunicarle al hombre sus planes, sus propósitos. Y algo que nosotros estamos muy conscientes es que Dios nunca dice algo a menos que sea importante. Dios nunca dice algo a menos que sea digno de ser recordado. Y también otra de las cualidades maravillosas de Dios es que cuando Él habla directo. Alabado el nombre del Señor. Como se dice aquí en Antioquia, sin rodeos, Él va al grano. Alabado el nombre del Señor. Él lo hace de una manera precisa, Él lo hace de una manera concisa, porque tiene en mente un objetivo específico. Alabado el nombre del Señor. Algo muy especial también de parte de Dios es que Él no ha dejado al hombre a oscuras, hermanos, en su búsqueda de la verdad, en su búsqueda de dirección, de ayuda. El Señor no ha dejado al hombre a oscuras, Él le ha dado luz. ¿Cuánto le dan gloria al nombre del Señor? Él siempre ha estado ahí a través de los siglos, siempre Dios le ha revelado al hombre sus planes, sus propósitos. Desde los tiempos antiguos siempre se ha comunicado con Él, alabado el nombre del Señor, y esto es una señal del amor de Dios por el ser humano. Es una señal del amor de Dios por el hombre, alabado el nombre del Señor. Por eso nos dice en Hebreos capítulo 1, el verso 1, nos dice esta palabra: Dios, habiendo hablado al hombre muchas veces y de muchas maneras en otro tiempo, nos dice, ahora nos habla por su Hijo Jesucristo, alabado el nombre del Señor. Ese Dios que nosotros servimos no ha sido un Dios distante al ser humano. Ese Dios que nosotros servimos no es un Dios mudo. ¿Cuántos se gozan por ello, hermanos? Como los ídolos del mundo, que tienen boca pero no hablan, tienen ojos pero no ven, oídos tienen pero no oyen. A diferencia de esos dioses muertos, nuestro Dios, el único Dios verdadero, es un Dios que vive, es un Dios que oye, es un Dios que ve, es un Dios que habla. ¿Cuánto le dan un aplauso a ese Dios maravilloso? Entonces, ese Dios que nosotros alabamos, ese Dios que nosotros servimos cada mañana, cada noche, no es un Dios silencioso. Él se ha venido comunicando desde la creación del mundo. ¿Por qué? Porque Dios siempre ha deseado relacionarse con nosotros y relacionarse de una manera personal, de una manera cercana, de una manera íntima. Alabado el nombre del Señor. Él no ha estado a la distancia ni en los lugares altos, no. Él ha venido a vivir con nosotros. Él está aquí con nosotros. ¿Cuánto bendicen su nombre? En ese versículo de Hebreos capítulo 1, el verso 1, nos dice que este Dios, alabado el nombre del Señor, ha hablado muchas veces. Y cuando nos dice este versículo que ha hablado muchas veces, es una muestra maravillosa, clara, de la inagotable paciencia de Dios para el hombre. ¿Cuántos se gozan de eso, hermanos? ¿Qué fuera de nosotros sin la paciencia de Dios? ¿Qué fuera de nosotros sin el amor de Dios? Alabado el nombre del Señor. Dice que Él ha hablado muchas veces como una prolongación más de su misericordia. Pero nos dice en este versículo, de muchas maneras. ¿Sabe una cosa? Dios no tiene molde, no tiene patrón determinado. ¿Cuántos bendicen el nombre del Señor? Para hablar al hombre, para hablar a sus hijos, para hablar a sus siervos. Dios no se limita, no tiene limitantes. ¿Cuántos bendicen el nombre del Señor? Hermanos, dice la palabra, Él nos ha hablado de muchas maneras. Cuando Dios habla, alabado el nombre del Señor, para algunas personas se les hace que lo está haciendo de una manera extraña, alabado el nombre del Señor. Pero cuando Dios habla, siempre lo hace en la manera y en las circunstancias con la claridad suficiente para que cada uno de nosotros le entendamos el mensaje. Dios siempre lo hará y lo ha hecho de una manera clara, de una manera concisa, de una manera directa. ¿Cuántos bendicen el nombre del Señor? Por eso dice en este versículo que de muchas maneras Dios habla al hombre. ¿Cuántos se gozan por ello? ¿Y sabe por qué Dios lo hace? Para que nadie pueda decir que jamás Dios le habló. Para que nadie pueda decir que jamás entendió el mensaje que Dios quería darle. Para que nadie pueda decir que nunca oyó la voz de Dios. Ha hablado muchas veces y de muchas maneras. ¿Cuántos bendicen el nombre del Señor? Porque siempre, hermanos, Dios ha tenido y siempre tendrá un mensajero directo de Él para cada uno de nosotros. La voz de Dios siempre se ha dejado oír y se seguirá oyendo. ¿Cuántos se gozan por eso? ¿Cuántos se gozan, hermano? ¿Por qué? Porque Dios no quiere que usted se pierda. Por eso es que Dios sigue hablándole. Dios sigue tocando la puerta de su corazón. Dios sigue ministrando a través de su Espíritu Santo. Dios sigue tocando ahí su corazón con esa voz amorosa y con esos toques llenos de misericordia. Ahí parado a la puerta, tocando y diciéndole, si escuchas mi voz, si escuchas mi toque y abres tu corazón, yo entraré a tu vida. Y el entrar Dios a un corazón es tener la libertad, es tener la solución a los problemas, es tener la paz de Dios que sobrepasa todo entendimiento. ¿Cuántos bendicen el nombre del Señor? Entonces Dios seguirá hablando porque Él no quiere, hermano joven, jovencita, hermano adulto que está aquí en esta mañana, que usted se pierda. Él no quiere que usted siga caminando como está caminando. Él no quiere que usted se siga acercando a ese abismo al cual usted ha venido acercándose, donde solo va a encontrar la muerte, donde solo va a encontrar dolor, agonía, y no por 10 años ni por 20 años, sino por toda una eternidad. Y Dios quiere librarlo a usted de eso. ¿Cuántos bendicen su nombre? ¿Sabe que lo que ha sucedido es que no hemos tenido nuestro oído espiritual afinado para captar la voz de Dios? No hemos estado receptivos a esa voz. En muchas ocasiones hemos venido al culto y no hemos estado ahí atentos a esa palabra y al mensaje. No hemos traído un corazón sensible a la expectativa para oír lo que Dios nos está diciendo o nos va a hablar. ¿Cuántos bendicen el nombre de Cristo? Hoy más que nunca hay una gran urgencia, hermanos. Hay una gran necesidad de oír la voz de Dios, de distinguir esa voz en medio del bullicio del mundo. Porque son incontables las voces que llegan a nuestros oídos. Son incontables los mensajes que que llegan a nuestra mente. Son incontables los mensajes que llegan ahí a tocar al corazón, alabado el nombre del Señor. Pero así como Dios ha hablado en épocas pasadas, Dios nos está hablando hoy. ¿Cuántos gozan por eso? Y Dios también nos hablará mañana, si Él no ha venido. ¿Cuántos bendicen su misericordia? ¿Cuántos le dan gracias a Dios por ese amor eterno que Dios ha tenido? Ahora, ¿por qué Dios nos habla? ¿Cuáles son esas razones por las cuales Él lo hace? Alabado el nombre del Señor. En primer lugar, porque Dios nos ama. ¿Cuántos se gozan? La palabra de Dios dice, porque de tal manera amó Dios al mundo, que ha enviado a su Hijo unigénito, para que todo aquel que en Él cree no se pierda, mas tenga vida eterna. La palabra me dice, con amor eterno te he amado, por tanto te prolongué mi misericordia. La palabra me dice, vuélvete a mí, porque yo te redimí, porque yo te amé. ¿Cuántos bendicen el nombre del Señor? Entonces, la primera razón es porque Dios nos ama, porque desea tener un vínculo estrecho con nosotros, sus hijos. Desea tener una comunión íntima con cada uno de nosotros. Pero en segundo lugar, Dios nos habla porque Él quiere guiarnos, porque Él quiere indicarnos el camino, alabado el nombre del Señor, porque Él sí conoce el camino, Él sí conoce esta senda, cuando bendicen su nombre. Él conoce el mañana, nuestro Dios conoce el futuro, y sabe una de las cosas que Dios es muy consciente, hermanos, es que el ser humano es frágil, que nosotros somos frágiles, que nosotros somos barro, alabado el nombre del Señor. Él sabe que nosotros somos como la flor del campo, como la hierba del campo, que a la mañana está muy verde, pero a la tarde se marchita y se seca. ¿Cuánto bendicen el nombre del Señor? Entonces, Él conoce nuestra fragilidad y Él sabe que sin su ayuda, sin su orientación, sin su dirección, estaremos destinados al fracaso. Estaremos destinados a la caída. Estaremos destinados a la derrota. Él sabe que cada uno de nosotros necesitamos su dirección clara y concreta para nuestra vida. Cuando bendicen su nombre. Él sabe que como hijos suyos necesitamos sus consejos, alabado el nombre del Señor. ¿Consejos para qué? Para tomar decisiones efectivas, para prosperar en todo lo que toque nuestra mano, en todo lo que emprendamos, alabado el nombre del Señor. Pero la tercera razón por la cual nos habla es porque Él quiere darnos consuelo. ¿Cuántos se gozan por ello, hermanos? Él quiere dar refrigerio a nuestra alma. Él quiere ayudarnos. Él quiere visitarle a usted en su soledad. Alabado el nombre del Señor. Él quiere darle la mano en sus pruebas. Él quiere darle la mano en su aflicción. Alabado el nombre del Señor. Él quiere que usted sienta su compañía, su ayuda, su apoyo en esos momentos en los cuales usted se encuentra entre la espada y la pared y no sabe qué hacer y no sabe qué camino coger. Alabado el nombre del Señor. Momentos en los cuales usted enfrenta el fracaso y de un momento a otro lo que usted había soñado, lo que usted había ideado, se viene al suelo. Y enfrenta usted entonces la derrota. Es ahí donde Dios quiere dejarse oír a su corazón. No solamente en la derrota, en esos momentos cuando usted es decepcionado por la persona que usted menos esperaba. Cuando usted enfrenta la decepción en su corazón, Dios conoce, hermanos, más que nadie, esos momentos de dolor, y Él sabe que en esos momentos es que usted necesita oír a Dios. Más que oír la voz del pastor, más que oír la voz del líder, más que oír la voz de sus padres, más que oír la voz de sus hijos, más que oír la voz de sus seres queridos, usted necesita en esos momentos es oír la voz directa de Dios. ¿Cuánto bendicen el nombre del Señor? ¿Por qué? Porque la voz del hombre llegará a nuestra mente o tocará nuestros sentidos. Pero cuando habla Dios, ¿cuántos se gozan, hermanos, de esa misericordia de Dios? Cuando habla Dios, esa voz llega a lo profundo del corazón, levantando al caído. Esa voz, cuando llega al corazón del hombre o de la mujer, es poderosa para multiplicar las fuerzas de aquel que no tiene ningunas. ¿Cuántos bendicen el nombre del Señor? Esa voz, cuando llega al corazón del hombre que está sumido en la más triste desolación, en el más triste dolor y sufrimiento, y en la soledad más grande, esa voz es la que puede darle una nueva ilusión a ese hombre, una nueva ilusión a esa mujer, y le hará levantar su frente y seguir luchando. Cuando bendicen el nombre de Cristo, es esa voz la que puede hacer que el hombre levante su cabeza y pueda seguir su camino, no apoyado ya en un ser humano, sino apoyado en ese Dios que hizo los cielos y la tierra. ¿Cuánto bendicen el nombre del Señor? Ya no apoyado en el amigo, porque el amigo falla, el amigo decepciona, el amigo hiere, pero la mano de Dios nunca lo hiere. La mano de Dios nunca, hermano, nos hará daño. Cuando bendice en el nombre de Cristo, la mano de Dios siempre se extenderá para levantarnos, se extenderá para ayudarnos, se extenderá para sanar las heridas. Cuando bendice en su nombre. El apóstol Pablo, allí en el libro de los Hechos, capítulo 27. A partir de ese verso 13, nos habla de una situación que él tuvo que pasar. Se nos dice que se encontraba en medio de una gran tempestad. Llevaban 3 días, no veían nada, ni sol ni estrellas. ¿Cuánto bendicen el nombre del Señor? Nos dice en esa porción que por muchos días más, acosados por la gran tempestad, y vuelve y especifica, no pequeña esa tempestad. Él dice, ya habíamos perdido toda esperanza de vida para salvarlos. Ya habían perdido toda ilusión. Habían perdido toda esperanza de salir con vida de esa tempestad. Ya habían perdido toda esperanza, pero en el verso 23, qué maravilloso eso que dice el apóstol, hermano. Pero dice que él se puso en pie y él les dice, hubiese sido bueno que me hubieran escuchado. Pero como no escucharon, y la misericordia de Dios siempre irá más allá de lo que nosotros merecemos. ¿Cuánto bendice en su nombre? Él dice, pero esta noche ha estado conmigo el ángel de Dios, de quien soy y a quien sirvo. Y me ha dicho, Pablo, no van a perecer, no teman. ¿Cuánto bendicen el nombre de Cristo? Es ahí, hermanos, en esos momentos en que nos encontramos en medio de grandes tempestades, donde no se ve nada como les pasaba al apóstol y sus compañeros. No veían sol, no veían estrellas, no había ninguna esperanza. ¿Cuántos bendicen el nombre del Señor? Momentos en los cuales usted se puede encontrar hoy, donde usted no está viendo nada, donde aparentemente nada está sucediendo, donde usted se siente que todo está por el suelo, que todo se acabó, que no vale la pena seguir luchando, que no vale la pena seguir esforzándose, que no vale la pena amar y entregarse por completo a la gente. Es ahí, en esos momentos, donde Dios sale a nuestro encuentro. Es ahí, en esos momentos, donde Dios viene con un mensaje directo a nuestra alma, con un mensaje directo al corazón, cuando bendicen el nombre de Cristo. Al igual que a Pablo, él le dice: tú no te perteneces, tú tampoco le perteneces a un ser humano, tú me perteneces a mí. Cuando bendicen el nombre del Señor, Dios le dice a este hombre: mira, no van a perecer, no van a fracasar. Y él dice: esta noche ha estado conmigo el ángel de Dios, de quien soy. Cuando le dan gloria al nombre de Cristo, él dice: yo le pertenezco a Dios, yo no le pertenezco a hombre. Alabado el nombre del Señor, alabado el nombre de Cristo. Y eso es lo que Dios quiere que entendamos, que nosotros no le pertenecemos a ningún hombre en la tierra, que nosotros no le pertenecemos a un pueblo, que le pertenecemos es a Dios, el Dios de dioses, el Señor de señores. Él dice: de quién soy y a quién sirvo. Hermanos, esto es lo que marcará la diferencia. En los momentos de su problema, en los momentos de su dificultad, en los momentos de su soledad, lo que va a marcar la diferencia es: ¿a quién usted le pertenece? ¿Quién le compró a usted? ¿Quién lo vio sumido en el dolor y lo entregó todo cuando nadie daba ni un centavo por nosotros? Él llegó y entregó su sangre, se despojó de su gloria, se despojó de sus vestiduras reales, se despojó de toda la gloria que él tenía, y vino a comprarnos. ¿Cuántos bendicen el nombre del Señor? Vino a darlo todo por nosotros. Y por eso el apóstol dice: yo le pertenezco a Él, yo soy de Él y a Él le sirvo. En otras palabras, lo que hago es para Dios, no para el hombre. ¿Cuántos bendicen el nombre de Cristo? Eso es lo que le va a hacer levantar su cabeza de nuevo. ¿A quién le sirve? ¿De quién usted es? ¿A quién le pertenece? Si usted es de Dios y si usted sirve a Dios, usted levantará la cabeza de nuevo. Usted levantará sus manos de nuevo. Usted no se quedará postrado en mitad del camino. Usted va a levantar su cabeza. ¿Cuánto le dan gloria al nombre de Cristo? Eso será lo que marcará la diferencia en medio de la dificultad. Eso será lo que le hará recobrar fuerzas. Y al recobrar las fuerzas, entonces Satanás y los que siempre han deseado su caída, los que siempre han deseado su tristeza, los que siempre han deseado su dolor, los que siempre han deseado su ruina, quedarán avergonzados y dirá usted allá en lo profundo del alma: como dijo David, me empujaste con violencia para que cayera, pero me ayudó Jehová. ¿Cuánto le dan gloria? ¿Cuánto le dan gloria? Usted podrá decir, como dijo este hombre de Dios: Jehová está conmigo como poderoso gigante. ¿Cuántos creen esta palabra? Jeremías dice: Jehová está conmigo como poderoso gigante. Por tanto, los que me persiguen tropezarán y no prevalecerán. Serán avergonzados en gran manera, porque no prosperarán ni tendrán perpetua confusión, dice Jeremías. Cuando usted le pertenece a Dios, cuando es a Dios que servimos, cuando es a Dios a quien amamos, cuando es a Dios a quien le hemos entregado nuestra adolescencia, nuestra juventud, nuestra vida adulta, entonces ese Dios a su determinado tiempo estará de pie peleando nuestras batallas, peleando su causa. Cuando bendicen el nombre de Cristo, y le dirá, igual que le dijo a Pablo: Pablo, no temas. Cuánto bendicen el nombre del Señor. Y Dios te dice en esta mañana: ¿por qué estás triste? ¿Por qué estás decaída? ¿Por qué estás ahí sin fuerzas? Levanta tu cabeza. Yo estoy contigo. Yo te levanto. Yo te doy nuevas fuerzas. Dios te dice: yo no te he dejado ni te voy a dejar. Todos los días estaré con vosotros, ha prometido. Cuando bendicen su nombre. Pero la cuarta razón por la cual Dios nos habla es porque Él quiere que nosotros tengamos nuestras propias experiencias con Él. Es porque Él quiere que usted le conozca de una manera tan íntima, de una manera tan personal, que así se descarríe su mamá, su papá, su familia, usted esté firme. Así falle el líder, así falle el pastor, usted pueda estar como olivo verde en la casa de Dios. Usted pueda estar ahí cimentado en la palabra. Y usted pueda decir: que caiga el que quiera al lado, pero yo no voy a fallar, yo no voy a tambalear, yo no voy a flaquear. ¿Cuánto le dan gloria al nombre de Cristo? Entonces Dios nos habla porque desea que cada uno tengamos nuestras propias experiencias y le conozcamos y aprendamos a amarle, aprendamos a confiar en Él, que Él sea una gloriosa realidad en nuestra vida. Que cuando usted pueda testificarle a otro, usted pueda decir: mire, yo estuve cansado y Él me dio descanso. Yo fui cautivo y Él me libertó. Yo tenía dolor en mi alma, decepción en mi corazón, pero llegó el Señor con ese aceite fresco del Espíritu Santo y borró mis heridas. Borró lo que me agobiaba. ¿Cuántos bendicen el nombre del Señor? ¿Cuántos se gozan por eso, hermanos? Por eso es que Dios ha permitido muchas cosas, para que usted tenga que testificar a otro. Si usted no hubiese estado enfermo, usted no hubiese podido en este momento hablarle a otra persona y decirle: Él sana porque Él me sanó a mí. Si usted no hubiese estado cautivo por el adulterio, por el alcohol o la droga, usted no tuviese entonces la fuerza moral suficiente para pararse ante el drogadicto y decirle: usted está ahí cautivo porque quiere, porque hay uno que libertó mi vida, hay uno que libertará también su vida. Hay uno que puede hacer cosas mayores que las que hizo conmigo. ¿Cuánto bendicen el nombre del Señor? ¿Cuánto le dan un aplauso a la misericordia y al amor de Dios? Ese es el amor de Dios para con nosotros. Ahora, ¿cuáles son esos métodos que Dios utiliza para hablarnos? Hemos leído en Hebreos capítulo 1, el verso 1, que nos dice que nos ha hablado muchas veces y de muchas maneras. ¿Cuánto le dan gloria al nombre del Señor? Si vamos a enumerar los métodos que Dios utiliza, las formas que Dios nos habla, no saldríamos este día de aquí de la iglesia. Pero vamos a mirar unos cuantos. El primer método que Dios utiliza para hablarnos es a través de su palabra. ¿Cuánto bendicen el nombre del Señor? Por medio de esta palabra, esa palabra que usted tiene en sus manos, hermano, esa palabra es valiosa. ¿Cuánto le dan gloria al nombre del Señor? Por medio de esa palabra, Dios nos orienta. Por medio de esa palabra, Dios nos exhorta. ¿Cuántos dicen amén? Por medio de esa palabra, Dios nos desafía, nos advierte, nos consuela, nos da seguridad. ¿Cuántos se gozan? Pedro, allá en su segunda carta, el capítulo 1, el verso 19, nos dice que nosotros tenemos la palabra profética más segura, a la cual hacéis bien en estar atentos como a una antorcha que alumbra el lugar oscuro. Y dice, hasta que el día esclarezca y el lucero de la mañana salga en vuestros corazones. ¿Cuántos bendicen el nombre del Señor? El mundo está lleno, está saturado de libros, pero ninguno como este libro glorioso, la palabra del Señor. No hay con qué compararlo en el mundo, hermanos. No hay con qué compararlo. ¿Por qué? Porque no solo el autor es Dios, cuando bendice en el nombre del Señor, sino que Él mismo es el que habla. Él mismo nos presenta el plan de salvación en esta palabra. Él mismo nos revela su amor, no solamente su amor, el amor del Padre Celestial. ¿Cuánto le dan gloria a ese amor del Padre que entregó lo que Él tenía, su único Hijo? Lo entregó por nosotros. Entonces nos habla del amor del Padre, pero Dios mismo nos revela en esa palabra la sentencia sobre el pecador. Pero no solamente la sentencia sobre el pecador, sino que también en esta palabra sagrada nos da también, nos muestra la gran dádiva, la dádiva de Dios, el amor de Dios, el autor de eterna salvación, donde Él dice: yo no quiero la muerte del que muere, yo no quiero castigar al hombre, yo no creé al hombre para ir al infierno, yo creé al hombre para que sea feliz, para que sea salvo, para que esté conmigo por toda una eternidad. ¿Cuánto bendicen su nombre? Entonces esta palabra es incomparable porque contiene el mensaje de Dios para nosotros. Y pudiésemos decir que esta palabra también es la fuente de sabiduría. ¿Cuántos lo reconocen, hermanos? A ella han tenido que recurrir la ciencia. Los más grandes científicos han tenido que acudir a la palabra para resolver sus problemas e interrogantes científicos más complejos. ¿Y sabe qué es lo glorioso? Que siempre han tenido una respuesta concreta, una respuesta exacta. Cuando bendicen el nombre de Cristo, siempre han tenido ahí lo que estaban buscando, la voz de Dios, la respuesta de Dios, porque Él fue el creador del universo. No fue la célula llamada Dios, fue nuestro Dios, el creador del universo, el creador maravilloso de todo lo que vemos, de todo lo que existe. ¿Cuánto bendicen el nombre de Cristo? Esta palabra está escrita en un lenguaje tan sencillo que la puede entender el más humilde campesino. ¿Cuántos bendicen su nombre, hermanos? Ese nombre que es sobre todo nombre, el nombre del Señor. La puede entender el joven, la puede entender el niño, la puede entender el anciano, la puede entender el más grande intelectual, el más grande sabio. Y no solamente entenderla el sabio, sino que puede adquirir aún más conocimiento al leerla, al estudiarla. ¿Cuántos bendicen el nombre de Cristo? Esta palabra es el mapa al viajero. ¿Cuántos dicen amén, hermanos? Esta palabra es callado al peregrino. Esta palabra es brújula al piloto. Esta palabra es la espada del soldado. Esta palabra es agua al sediento y pan al hambriento. Esta palabra es luz al perdido. Esta palabra es consuelo al triste. Esta palabra es una mina de riqueza. Es un

corruptible, sino de la incorruptible, por la palabra de Dios que vive y permanece para siempre. Esta palabra que usted tiene en sus manos, un solo versículo de esa palabra tiene el poder suficiente para libertar a un hombre, para dar consuelo a un corazón abatido. Una sola palabra de esta santa palabra que es la Biblia es suficiente para quitar el dolor, la tristeza y darle alegría al hombre. Esa palabra nos dice en Isaías 55, el verso 10, nunca volverá vacía, porque así como desciende la lluvia sobre la tierra y la hace germinar y producir, y da semilla al que siembra y pan al que come, así será mi palabra, no volverá a mí vacía, sino que será prosperada para aquello para lo cual yo la he enviado, dice el Señor. Porque usted a veces duda que lo que usted ha sembrado en sus hijos está perdido. Porque usted a veces duda de que esa palabra no está en el corazón. Yo le garantizo en esta mañana, así usted hubiese hablado y enseñado a esos hijos desde pequeños un solo versículo, ese versículo tiene el poder de fructificar en ese corazón, tiene el poder de germinar en ese corazón. El Señor dice, mi palabra no volverá a mí vacía. ¿Cuánto no más, hermano, cuando hemos transmitido a nuestros hijos no un versículo, sino salmos completos, cánticos de alabanza, cánticos de adoración? ¿Cuánto no más cuando muchos de esos hijos fueron arrullados no con canciones mundanas, sino con coros celestiales, con coros basados en la palabra? ¿Cuántos bendicen el nombre de Cristo? Usted tiene que creerle a Dios. Y Dios le dice, no te preocupes, siembra la palabra. Yo me encargaré de hacerla crecer. Yo me encargaré de hacerla producir. ¿Cuántos bendicen su nombre? La palabra no solamente cambia las vidas, nos hace reaccionar, enciende el corazón. Por eso Habacuc, allá en el capítulo 3, el verso 1, él dice, oh Jehová, he oído tu palabra. ¿Cuánto le dan gloria al nombre del Señor? Oh Jehová, he oído tu palabra y temí. Dice que al escuchar la palabra, cayó temor de Dios en el corazón de Habacuc. Hermanos, por eso es necesario estar atentos a la palabra. No le impida a sus hijos venir al culto. Una sola palabra de Dios puede hacer que caiga en ese corazón temor de Dios, temor del Espíritu Santo en esa vida. Un solo mensaje de Dios puede sacudir a esa persona que ha pasado durante años adormecida. ¿Cuánto bendicen el nombre de Cristo? Habacuc dice, he oído tu palabra y temí, pero se dio cuenta también de una gran necesidad que él llevaba. Y no solamente él, todo el pueblo, toda la obra. Y él dice en ese versículo, he oído tu palabra y temí. Oh Jehová, aviva tu obra en medio de los tiempos. ¿Cuánto bendicen el nombre de Cristo? Se dio cuenta de la necesidad que había. Se dio cuenta del estado espiritual en que él estaba viviendo. Y no solo él, sino todo el pueblo. Y él dice, necesitamos que tú nos visites. Necesitamos que el fuego se vuelva a encender. Necesitamos que tú soples de nuevo. Que tú avives de nuevo. Que tú enciendas los tizones. Necesitamos que tú hagas algo en nuestras vidas. ¿Cuántas veces hemos llegado al culto, hermanos? Quizás pasando el peor de los momentos. Pero Dios toma de repente los labios de la persona que está predicando. ¿Cuánto le dan gloria al nombre del Señor? Puede ser el pastor.

puede ser el hermano, puede ser la hermana, puede ser la persona más humilde que esté aquí parada en ese altar. Pero Dios toma los labios de esa persona que está predicando y empieza a citar versículos, versículos poderosos que hablan exactamente de su problema, que hablan exactamente de su necesidad. Y a medida que usted va escuchando esa palabra, va llegando la luz de Dios a su corazón. Y a veces usted se pregunta, ¿quién le contaría al hermano? ¿Quién le contaría a la hermana? No es que alguien le haya contado, es que Dios vive y Dios conoce su problema y Dios conoce su situación. Dios conoce cómo usted llega al culto. Y Él ya prepara una palabra para su vida. ¿Cuánto le dan gloria al nombre del Señor? No es el hermano, es que cuando nosotros llegamos y es Dios el que está aquí, entonces siempre habrá un mensaje directo para su vida. Por eso usted no puede faltar a la iglesia, usted no puede quedarse allá en su casa, usted tiene que llegar, así se arrastras, llegue a este lugar, porque aquí encontrará la respuesta, aquí encontrará la voz de Dios. Aquí oirá el consejo de Dios para su vida. ¿Cuánto le dan gloria? ¿Cuánto bendicen la misericordia de Dios? No solamente Dios nos habla a través de la palabra. En segundo lugar, nos habla a través de sueños y visiones nocturnas. En el libro de Job, capítulo 33, el verso 15, nos dice la palabra: en una o dos maneras Dios habla al hombre, pero el hombre no entiende. Y nos dice en ese versículo: en sueño, en visión nocturna, cuando el sueño cae sobre los hombres, cuando se adormecen sobre su lecho, entonces revela al oído de los hombres y le señala su consejo. Dios ha usado los sueños en el pasado y aún los usa en el presente para hablarnos a nosotros. Los sueños y las visiones son una evidencia de que el Espíritu Santo está en operación. ¿Cuánto le dan gloria al Señor? Además, son una señal del derramamiento del Espíritu Santo en los últimos días. Hechos capítulo 2, el verso 17 dice que en los postreros días, dice Dios, derramaré de mi espíritu sobre toda carne, y vuestros hijos y vuestras hijas profetizarán, vuestros ancianos, vuestros jóvenes verán visiones, y vuestros ancianos soñarán sueños. En Hechos capítulo 9, el verso 10, se nos habla de Ananías. Se nos habla de un discípulo. Nos dice que Dios trató con este hombre, con este discípulo, y le habló a través de una visión. Y en esa visión que Dios le da a Ananías, le dice: Ananías, levántate y ve a la calle que se llama de la derecha y busca en casa de Judas a uno llamado Saulo de Tarso, porque he aquí, él ora. ¿Cuántos le dan gloria al nombre del Señor? Este hombre obedeció a Dios y hizo lo que Dios le ordenó. Y es ahí donde nos damos cuenta que en muchas ocasiones, hermano, lo que Dios hace, lo que Dios muestra, siempre será para provecho de nosotros o de otras personas. ¿Cuántos bendicen el nombre del Señor? En muchas ocasiones hay gente incrédula,
a este método que Dios usa aún dentro de la iglesia. Yo creo que esto, hermanos, es de mucho cuidado y que hay que tener también mucho discernimiento, pero nosotros tenemos que entender también que Dios es Dios, que Dios habla como quiere, que Dios si quiere mostrar algo en un sueño, en una visión, ¿quiénes somos nosotros para decir no, yo no le creo a eso? Eso no es de Dios. A la ley y al testimonio, dice la palabra. Pero Dios es Dios y Él no cambia. Él es el mismo ayer, hoy, por los siglos de los siglos. Y si Él considera oportuno tratar con alguien a través de una visión, a través de un sueño, Él lo hará, queramos nosotros o no. ¿Creamos nosotros en eso o no? Cuando bendicen el nombre del Señor y nos decimos, si Él lo hizo en la antigüedad, ¿por qué no ha de hacerlo ahora? Alabado el nombre del Señor. A veces Dios nos habla de esa manera porque estamos tan ocupados y tan sumidos en nuestro mundo y a veces en nuestros problemas que no podemos oír lo que Dios nos está hablando y lo que Él quiere decirnos. Alabado el nombre del Señor. Pero gracias a Dios por los sueños cuando provienen de Dios. Gracias a Dios por las visiones. Oh, hermano, porque Él nos visita aun cuando dormimos y se acerca a nuestro oído y nos susurra su palabra, su mensaje, cuando le dan gloria al nombre de Cristo. Cuando un sueño o una visión es de Dios, algo va a suceder. Algo tiene que suceder en nuestra vida. Esa persona es acudida. Esa persona con la que Dios trata de esa manera tiene que despertarse. Alabado el nombre del Señor. Esa persona tiene que reaccionar. Job capítulo 33, ese verso 15, nos habla de la finalidad que Dios tiene cuando da un sueño, una visión. Dice que lo hace para hacer volver el corazón de ese hombre, de esa persona, a Él. Para apartarlo de sus obras, dice, para hacerle ver la soberbia y para abatir la soberbia de ese corazón. Y nosotros tenemos un ejemplo muy claro en Daniel, capítulo 4. Nos habla en esa porción de un rey, el rey Nabucodonosor. Nos dice que su corazón estaba lleno de soberbia, de orgullo, había altivez en él. Él se había acomodado en su reinado y se creía que todo estaba bajo su control, que él era el dueño de todo. ¿Cuántos bendicen el nombre de Cristo? ¡Qué equivocado estaba este hombre, hermanos! No se había dado cuenta de su triste condición espiritual hasta que un día maravilloso Dios decide tratar con el corazón de este rey. Y lo hizo, nos dice en ese capítulo, a través de un sueño. Y es a través de ese sueño y su interpretación que el corazón de este rey se despierta de ese letargo espiritual en que él se encontraba, y a medida de que le daban la interpretación, la soberbia de este rey iba descendiendo, iba bajando la cabeza. ¿Cuánto le dan gloria al nombre de Cristo? Entendió lo que Dios le estaba hablando, entendió que Dios gobierna todo el universo y que todas las cosas están bajo su control. Aprendió la lección de tal manera que en el verso 37 de ese capítulo, mire lo que dice este hombre: ahora yo, Nabucodonosor,
alabo, engrandezco y glorifico al Rey del Cielo, porque todas sus obras son verdaderas y sus caminos justos, y Él puede humillar a los que andan con soberbia. ¿Cuánto le dan gloria a ese Dios maravilloso? Cuando Dios da sueños, lo hace para despertarnos. Dios usa los sueños para mostrarnos situaciones que de otra manera no podríamos ver ni aceptar. ¿Cuántos se gozan por eso, hermanos? ¿Sabe que a través de sueños Dios ha avisado a muchos jóvenes y a muchas vidas de peligros? A través de sueños Dios le ha hecho entender cosas a las personas, y a pesar de que su corazón estaba endurecido, a través del trato de Dios con un sueño, por medio de una visión, el corazón de esa persona es sacudido, el corazón de esa persona es quebrantado y tiene que levantarse. No puede seguir durmiendo y entiende de una vez que es Dios el que le está hablando. ¿Cuánto le dan gloria al nombre del Señor? Pero ahí tenemos que estar bien claros de que no todos los sueños son de Dios. ¿Cuántos lo reconocen? No todas las visiones son de Dios. En muchas ocasiones los sueños y esas visiones que mucha gente tiene es el resultado de sus sentimientos, de su concupiscencia. Es el resultado, en muchas ocasiones es producto de sus imaginaciones. Pero lo que proviene de Dios no estará basado en la carne, no estará basado en el hombre, sino que tendrá base bíblica, directamente ceñido a lo que Dios ha establecido. ¿Cuántos bendicen el nombre del Señor? En tercer lugar, Dios también nos habla a través de un testimonio interior en el corazón, a través de un sentir fuera de lo común. Alabado el nombre del Señor. Pudiésemos decir que Dios trata con muchas personas a través de una intuición interior, un saber, un sentir, un impulso en nuestro espíritu, que ese espíritu que hay dentro de nosotros percibe lo que Dios desea hablar, lo que Dios desea mostrarle. ¿Cuánto le dan gloria al nombre del Señor? Ese sentir, eso que a veces no se puede explicar, pero que usted lo siente en muchas ocasiones en el corazón, es el testimonio de Dios en muchas ocasiones para librar a una persona de un peligro. ¿Cuántos se gozan de esa misericordia de Dios? En muchas ocasiones la persona empieza a sentir algo, algo allá adentro, que es como la voz de Dios advirtiéndole o estorbándole para que huya del peligro. Cuando bendicen el nombre de Cristo, no es una voz audible, no es una visión, no es un sueño. Es algo que se siente, es algo que se presiente. Cuando le dan gloria al nombre del Señor. Pablo en Hechos capítulo 20, el verso 23. Él le habla al pueblo y le dice: mire, Dios me ha dado testimonio. En otras palabras, yo percibo, yo siento en mi espíritu que prisiones me esperan allí para donde voy. ¿Cuánto le dan gloria al nombre del Señor? ¿Saben una cosa, hermanos? Hay que aprender a tener un oído receptivo al trato de Dios. Hay que aprender a tener un corazón sensible a la voz de Dios. ¿Cuánto le dan gloria al nombre del Señor? ¿Por qué, hermanos? Porque si no aprendemos
cómo es que Dios nos habla, cómo es que Dios nos ministra, cómo es que Dios está tratando con nosotros. Podemos pasar por alto lo que Dios nos está diciendo, lo que Dios nos está hablando. Y si usted no ha aprendido a discernir la voz de Dios, caerá en la trampa del enemigo. Caerá en el plan que el enemigo ha preparado. Yo escuché un testimonio de un hermano que dice que iba a viajar a determinado país. Pero desde que se levantó esa mañana y dobló sus rodillas orando por el viaje, había algo en el corazón, algo que él sentía y que le decía: no viajes, no viajes. Dice que él de todas maneras salió con su maleta, alabado el nombre del Señor. Y él decía: pero yo porque siento eso, Señor, toma control del avión, toma control de todo lo que hay en mi vida, toma control. Pero la voz o ese sentir siempre le decía: no viajes. Yendo para el aeropuerto, el carro donde iba tuvo un problema en una de las llantas y tuvieron que perder varios minutos. Y él había salido retardado un poco de la casa. Varios minutos gastaron ahí y cuando llegó al aeropuerto, el avión ya había despegado, alabado el nombre del Señor. Y estando ahí, él decía: vea, por este carro que no me dio por tomar otro, ¿por qué esta situación? Pero ¿cómo fue la sorpresa de ese hombre de Dios cuando ya en unas horas él escuchó que ese avión se había accidentado? ¿Y qué hizo este hombre? Dice que estando todavía ahí, hermano, en el aeropuerto, porque estaba esperando otro vuelo, cayó de rodillas llorando y dándole gracias a Dios por su misericordia. Y él le dijo: Señor, aunque no entendí, no capté el mensaje de ese sentir que tú me habías colocado en el alma, tú en tu gran misericordia permitiste que tuviésemos ese problema en el auto para detenerme. Cuánto le dan gloria al nombre del Señor. Por eso hay que aprender a ser receptivos a lo que Dios coloca. Puede ser un sentir que Dios coloca en sus padres. No se endurezca. No diga: eso es capricho del viejo o eso es capricho de la anciana. No diga eso. Haga un alto en su camino. Algo puede que el enemigo haya preparado para hacerle daño. ¿Cuánto le dan gloria al nombre del Señor? En muchas ocasiones no es a través del padre o la madre o del hermano o del líder, sino en usted mismo Dios coloca ese sentir. Una preocupación, un sentir incomprensible, pero es la voz de Dios que le está diciendo: no viajes para allá, no te quedes aquí, sal de este lugar. Y esa inquietud es tan fuerte que esa persona, si quiera quedarse en ese lugar, el toque de Dios es tan grande que de un momento a otro el impulso de Dios lo hace salir y escapar de la muerte, escapar del peligro. Cuando le dan gloria a la misericordia de Dios, a veces eso que Dios hace es la respuesta a la oración que otros hacen por usted. A veces eso que Dios coloca y esos peligros que Dios lo ha librado y esas cosas que Dios le ha hecho ver con sus ojos es mostrándole que todavía hay un cerco de misericordia, que todavía Dios tiene propósitos grandes con su vida y que eso es la misericordia de Dios sobre su vida, sobre su alma. ¿Cuánto le dan gloria a Cristo?
¿Cuánto le dan un aplauso a la misericordia de Dios? Dios no solo nos habla a través de ese testimonio interior, sino que Dios también nos habla a través de otras personas. ¿Cuántos se gozan por ello? Jeremías capítulo 7, el verso 23, dice la palabra, Dios hablando: mas esto les mandé diciendo, escuchad mi voz, y seré a vosotros por Dios, y vosotros me seréis por pueblo, y andad en todo camino que os mandé. ¿Para qué? Para que os vaya bien. Y no oyeron, ni inclinaron su oído, antes caminaron en sus propios consejos, caminaron en la dureza de su corazón malvado, y fueron hacia dónde. Fueron hacia atrás y no hacia adelante. ¿Por qué tanta derrota? ¿Por qué tanto fracaso? ¿Por qué las cosas no salen bien? Porque quizás usted está sacando su pie de la senda recta. Está sacando su corazón, lo está distanciando del temor de Dios, de la palabra, del amor por las cosas de Dios. Y el Señor dice, y caminaron, pero caminaron hacia atrás y no hacia adelante. Él dice, envié todos los profetas, mis siervos, desde temprano y sin cesar. ¿Se da cuenta de la misericordia de Dios? ¿Por qué no levanta sus manos y le da gracias a Dios por la misericordia que Él ha tenido? Que se oiga, hermano, que se oiga. Dele gracias a Dios, porque desde temprano y sin cesar ha habido una palabra, ha habido una voz de Dios oyéndose. Esa persona que Dios puede utilizar para hablarnos puede ser la autoridad que Dios ha colocado sobre nosotros. Pero puede ser también un hermano humilde de la iglesia, una hermanita que quizás nunca pase ni a dirigir un culto. Pero Dios puede utilizar ese vaso. ¿Cuánto le dan gloria al Señor? Y Dios puede hablarnos a través de esa persona, por más humilde que sea esa persona. Así usted sea una doctora y ese hermano no sepa ni leer ni escribir, pero si Dios le place levantarlo y usarlo, es la voz de Dios a través de esa persona. ¿Cuánto le dan gloria al nombre de Cristo? Pero Dios también puede utilizar al padre o a la madre, que en muchas ocasiones ese padre y esa madre se constituyen para el joven en un guía, en un consejero. ¿Cuántos bendicen el nombre del Señor? Personas que pueden ver más que nosotros, personas que pueden tener más sabiduría que nosotros, personas que tienen una vida cercana a Dios y a la palabra, personas que tienen una trayectoria de años, años de experiencia, años de lucha, años de búsqueda, años de agonía, años de problemas, pero están firmes, están ahí de la mano del Señor. Cuando bendicen el nombre de Cristo, esas personas en muchas ocasiones se constituyen en las manos de Dios, ese padre, esa madre, en instrumentos para librarnos de la muerte, para librarnos del fracaso, para librarnos de la ruina espiritual o material. Pudiésemos decir
que esos padres en muchas ocasiones son los atalayas de Dios. ¿Cuántos bendicen el nombre del Señor? Son consejeros de Dios que en muchas ocasiones no le van a hablar a usted lo que desea oír. Que en muchas ocasiones no le van a celebrar lo que usted quiere que le celebren. Que en muchas ocasiones no van a estar de acuerdo, alabado el nombre de Cristo, de lo que usted está haciendo. ¿Por qué? Porque ellos están mirando no el presente, sino el futuro. Porque ellos están mirando no el día de hoy, sino el día de la eternidad. Porque ellos saben que lo que es placer y felicidad hoy puede ser mañana la causa de su lloro, la causa de su tristeza, la causa de su destrucción. En ocasiones nadie se va a atrever a decirle lo que le va a decir ese padre a usted o esa madre. Nadie se va a atrever a decirle las cosas que ese padre puede hablarle. ¿Cuánto le dan gloria al nombre del Señor? ¿Cuánto le dan gloria al nombre de Cristo? Dios utiliza a esas personas en muchas ocasiones, quiera usted oírlos o no, pero es un testimonio para el día postrero. Un testimonio donde Dios lo va a llamar a cuenta a usted y le va a pasar como en una cinta. Y le va a decir: mira el día que tu padre te habló, mira el día que tu madre derramó sus lágrimas por ti, mira el día en que ella te dijo esto, en que él te dijo esto. Y usted no va a tener excusa de decirle al Señor: no, yo me fui por ese abismo porque nadie me advirtió, porque nadie me habló. Alabado el nombre del Señor, alabado el nombre del Señor. Dios puede utilizar a ese padre, a esa madre, para evitar que usted vaya por un abismo sin regreso. Dios ha colocado esos instrumentos cerca para que le hablen inspirados por él lo que es mejor para su vida. ¿Cuántos bendicen el nombre del Señor? ¿Cuánto le dan gloria al nombre de Cristo? Esas personas que están ahí a su lado, están ahí porque Dios lo ama a usted, porque Dios lo tiene en cuenta a usted, porque Dios no desea que usted se pierda, y porque esas mismas personas le han dicho a Dios: tú nos diste esta muchacha, tú nos diste este muchacho, nosotros no te lo pedimos, tú nos lo diste y lo levantamos, no para que vaya al infierno, sino para que esté contigo por toda una eternidad. Por eso es que Dios no le ha quitado a su padre todavía. Por eso es que Dios no ha permitido que su madre parta. Porque ellos son atalayas para su vida todavía a su lado. ¿Cuánto bendicen el nombre del Señor? Porque ellos ven las cosas desde una óptica diferente. Desde una dimensión diferente. Alabado el nombre del Señor. Un hombre de Dios dijo que a las personas a las que más debiéramos escuchar son aquellas con las cuales vivimos todos los días. ¿Cuánto le dan gloria al nombre del Señor? Y él dice: esas personas son las que más nos aman. ¿Cuánto lo reconocen? ¿Por qué nos aman? Nos aman desinteresadamente. Nos aman no esperando nada. Si usted le responde con amor o no, el amor está ahí, el amor del padre, el amor de la madre. ¿Cuánto le dan gloria al nombre del Señor? El amor de sus hermanos. Entonces esas personas son las que más nos aman. Esas personas son las que oran más que nadie por nosotros. ¿Cuántos dicen amén? Pero con frecuencia son las que menos oímos, son las que menos escuchamos.
Alabado el nombre del Señor. ¿Sabe una cosa? Dios siempre tendrá un consejero con una palabra directa para su vida. ¿Cuánto bendicen el nombre de Cristo? Siempre Dios tendrá, sea en su casa, sea en el barrio, sea en el grupo, sea en el templo, sea en la calle, Dios le va a colocar una persona que le va a hablar y que le va a decir: mire, no siga por ese camino, haga un alto, no vaya rumbo a la muerte, haga un alto en su camino. De usted depende que oiga el consejo, de usted depende que sea receptivo a esa voz. No sea que suceda lo que dice en Proverbios capítulo 5. El verso 11. Y digas al final, cuando se consuma tu carne y tu cuerpo, cuando lleguen los días malos, y digas en tu corazón, ¿cómo aborrecí el consejo? Y mi corazón, cómo menospreció la reprensión. No oí la voz de los que me instruían, y a los que me enseñaban no incliné mi oído. Casi en todo mal he estado. ¿En medio de quién? En medio de la sociedad y aún en medio de la congregación. Es mejor oír el consejo. ¿Cuánto le dan gloria al nombre del Señor? Si oímos el consejo, nuestros días terminarán en paz, en bienestar y en bendición. ¿Cuánto bendicen el nombre del Señor? En quinto lugar, Dios nos habla a través del Espíritu Santo. ¿Cuánto le dan gloria al Señor? Cuando Dios nos habla a través del Espíritu Santo, no lo hace para tocar nuestras emociones. Cuando Dios nos habla a través del Espíritu Santo, nos habla para tocar las fibras del corazón, llegando allá donde el consejo no ha podido llegar. Llegando allá a lo más profundo del corazón de esa persona, dándole a conocer los planes que él tiene, dándole a conocer los propósitos que él tiene. En muchas ocasiones Dios nos habla de cosas que nadie las sabe. Es que eso es lo más maravilloso, hermanos. Cuando nadie sabe lo que hay en el alma, cuando nadie sabe quizás lo que usted o yo hemos hecho, cuando nadie sabe lo que ha sucedido, pero llegamos al culto o llegamos a una actividad y llega la voz de Dios a través de los dones del Espíritu Santo y ministra nuestra vida y habla de cosas que nadie las sabía. Eso Dios lo permite para que usted esté más que seguro de que hay un Dios que lo ve, de que hay un Dios que lo conoce, de que hay un Dios que sabe qué es lo que usted piensa, qué es lo que usted sueña, qué es lo que usted habla, a dónde van sus pasos. Es la voz de Dios diciéndole: mira, yo estoy aquí para mostrarte que yo soy un Dios vivo, que conozco tu levantar, que conozco tu acostar, que aún la palabra no ha salido de tu boca y yo ya la conozco. Cuando bendicen el nombre de Cristo, cuando Dios nos habla a través del Espíritu Santo, es una evidencia del amor de Dios. Es una evidencia de la misericordia de Dios. Y viene a mi mente, hermanos, el testimonio de un caballero allí en Europa, en una de las visitas que hice. Ese hombre, todo esto lo conocí porque después del culto, él me dijo: yo quiero contarle algo que me ha sucedido. Alabado el nombre del Señor. En uno de los cultos que llegué allí en el país, o en la ciudad mejor de Madrid, ese hombre el día anterior había
tratado de quitarse la vida, se había querido intoxicar por los problemas que él tenía, por toda la situación económica, había quedado en la ruina, había perdido el negocio, había perdido todo. Su esposa le había sido infiel la semana anterior y todo se había agolpado sobre él. Y él dijo, no vale la pena vivir. Pero dice que cuando él estuvo a punto de tomarse esas pastas y ya deseando la muerte, él oyó una voz que le dijo, no lo hagas, no lo hagas. Él miró para todos los lados y no vio a nadie. Pero él dice que a la mañana siguiente, él pasó por el barrio donde se estaba llevando el culto, alabado el nombre del Señor. Y bajando por esa calle, él escuchó las alabanzas y algo él sintió en el corazón que le dijo, entra a ese lugar porque hay un mensaje directo para tu vida. Y dice que él entró y cuando él escuchó la presentación que hizo la pastora, él dijo, es una hermana que nos está visitando, solamente va a estar en esta mañana en el culto, viene de un país lejano, alabado el nombre del Señor, y empezó a hablar. Entonces él dice, no abrí mis labios. Dentro de mi corazón y en mi mente, yo cerré mis ojos, y cuando esa hermana estaba haciendo la presentación, yo le dije a Dios, le dije, dame una prueba de que tú existes, dame una prueba en esta mañana de que tú me amas, dame una prueba de que yo puedo salir de esta situación y háblame, háblame si hay otra oportunidad para mi vida, pero háblame directamente. Y haz que esa señora, haz que esa hermana llegue aquí a la última banca donde yo estoy y me hable directamente. Y él le dijo, si tú tienes algo conmigo, hazlo, hazlo y muéstrame que yo no voy a morir, que yo puedo salir adelante. Y yo te prometo que si tú lo haces, voy a servirte, voy a buscarte, voy a hacer lo que tú me digas. ¿Cuántos bendicen el nombre del Señor? Pasó la predicación, hermano, la palabra. Pero ya lo último, hermano, hubo un toque de Dios maravilloso en ese culto. Hubo un derramamiento de Dios tan glorioso, tan especial en esa mañana. Y Dios tomó mi vida y me llevó directamente donde estaba ese hombre. A nadie más le habló en el culto directamente o personalmente. Y en ese mensaje, cuando yo llegué ahí donde estaba ese hombre cayó postrado, hermano. Y lo que Dios le decía era, no es quitándote la vida, no es acudiendo a la vía más fácil, es esperando en mí. Y yo hoy te estoy dando una prueba de que existo, de que te amo y de que te voy a libertar. ¿Cuánto le dan un aplauso a la obra del Espíritu Santo? Dios existe. Dios es real. ¿Cuánto le dan gloria al nombre del Señor? Dios es bueno. Y Dios es misericordioso. Pero el Espíritu Santo también nos puede hablar a través de nuestra conciencia. Se ha dicho que la conciencia es la presencia de Dios en el hombre. Ella es un juez, alabado el nombre del Señor. Un juez que no se deja sobornar. Un juez que aprueba o condena lo que hacemos. La conciencia, como se ha predicado muchas veces, es un testigo, un mensajero de Dios, es la voz del Espíritu Santo redarguyendo al hombre o a la mujer.
Pudiésemos decir que la conciencia es una voz interna que nos dice que alguien nos está mirando. ¿Cuánto le dan gloria al Señor? Una voz que no podremos nunca silenciar. Una voz que indica lo que debemos de hacer. Esa voz nos permite establecer la diferencia entre el bien y el mal. ¿Cuánto le dan gloria al Señor? La conciencia nos lleva a estar solos con Dios. ¿Cuántos se gozan de ello, hermanos? Esa conciencia es intérprete viviente de aquella ley escrita en nuestro corazón, aquella facultad o centinela interior implantada divinamente en la constitución moral del hombre, que juzga la rectitud de los motivos y la conducta del dueño. Pudiésemos decir también que la conciencia ejerce la función de un vigilante que nos avisa lo que estamos haciendo, que nos avisa lo que se acerca, que nos avisa una voz de alarma, alabado el nombre del Señor, que nos está diciendo: mire, deténgase, por eso usted ha hecho cosas y no ha terminado de hacer eso, y ya hay algo que le está diciendo: no debí de haberlo hecho. ¿Por qué lo hice? ¿Por qué yo fui a ese lugar? ¿Por qué yo hablé? Si yo no hubiera ido, no hubiera caído en esto. Si yo hubiera atendido ese sentir que había en mi vida, yo no hubiera fracasado. Es que Dios sigue hablando. Por eso afina tu oído espiritual. Y cuando tú sientas que hay algo que te dice: no lo hagas, no lo hagas. Algo que te dice: recuerda la palabra, recuerda que tú has sido dedicado a Dios. Recuerda que tú le perteneces a Dios. Deténgase, porque de lo contrario las lágrimas no se dejarán esperar por mucho tiempo para llegar. ¿Cuántos bendicen el nombre del Señor? En sexto lugar, Dios nos habla a través de las circunstancias de la vida. ¿Cuánto lo reconocen, hermanos? Muchas ocasiones Dios lo hace asombrándonos con sus bendiciones. ¿A cuánto Dios nos ha asombrado? Yo creo que a todos Dios nos ha bendecido, a todos Dios, hermano, ha provisto. A todos Dios nos ha dado más de lo que nosotros merecemos. Entonces, Dios nos asombra con bendiciones que nunca nos hemos imaginado o esperado. Nos bendice de una manera inusual. Puede valerse de bendiciones abundantes y poco usuales para obtener nuestra atención. Alabado el nombre del Señor. Estas pueden ver con el hogar, con la empresa, con su trabajo, con su propia vida. ¿Cuántos bendicen el nombre del Señor? Aún con sus seres queridos. Que cada día nos asombramos y le decimos: Señor, qué gran es tu misericordia. Qué bueno has sido. No solamente con mi familia, sino con mis seres queridos. Los has cercado con tu misericordia. Pero es ahí, a través de esas circunstancias de bendición, donde Dios quiere que nosotros miremos a Él y que nosotros le digamos: Señor, yo no merezco lo que tú haces. Yo no merezco, porque he sido infiel, te he fallado, no te he buscado como tú quieres. Mas sin embargo, tú has permanecido fiel. Mas sin embargo, tú has bendecido mi familia, mis hijos, mis seres queridos. Ha estado la bendición ahí. Cuando bendicen el nombre de Cristo. Pero también Dios nos puede hablar a través de las circunstancias dolorosas. Circunstancias que llegan al hogar o a nuestra propia vida. Momentos difíciles de tragedia, de enfermedad. Una aflicción, una pérdida, un fracaso.
pero Dios permite para que reaccionemos, hablándonos de la brevedad de la vida, hablándonos de lo superficial que es el dinero, que son las cosas mundanales, cuando bendicen el nombre del Señor. Pero en muchas ocasiones Dios permite la enfermedad y el dolor en una persona para doblegarla. Personas que nunca habían permitido que alguien les hablara de Dios, que nunca habían permitido que alguien les testificase, que nunca habían permitido que alguien les hablara del Evangelio. Pero Dios, en su misericordia, permite una enfermedad y esa persona cae a una clínica o allá en el lecho del dolor en su hogar. Y es ahí en ese lecho del dolor donde esa persona se acuerda de Dios. Y cuando el hombre le ha dicho no hay nada que hacer, esa persona dirige sus ojos y dice: no, arriba hay uno que puede hacer milagros. Arriba hay uno que puede sanar el SIDA. Arriba hay uno que puede sanar el cáncer. Arriba hay uno que me puede levantar de este lecho. ¿Cuánto le dan gloria? ¿Cuánto bendicen el nombre de Cristo? Entonces Dios lleva a la persona allí para tratar con ella en lo profundo de su vida. Pero a otros Dios permite que vayan a una cárcel, porque en la cárcel Dios lo va a hacer reaccionar, o probablemente los va a librar de algo peor, de la muerte espiritual, de la muerte física. ¿Cuánto bendicen el nombre del Señor? Hermano, Dios hace cosas que a veces son extrañas a nuestros ojos y a nuestro entendimiento, pero Dios las permite porque Él sabe exactamente lo que nos hace falta a mí y a usted para conseguir que le prestemos atención a lo que nos va a hablar. En muchas ocasiones Dios cerca nuestro camino de espinos. En Oseas capítulo 2, el verso 14, nos habla el Señor de que Él lleva las vidas al desierto para hablar al corazón. ¿Cuánto bendicen el nombre del Señor? Y también en ese mismo libro nos dice que Él cercaría el camino del pueblo con espinos. ¿Sabe por qué Dios permite a veces que todo le salga mal? Para que usted revise su vida, para que usted haga un alto, para que usted diga: es que cómo me va a salir todo bien si yo estoy jugando con Dios, cómo me va a salir todo bien si yo no estoy amando a Dios, cómo me va a salir todo bien si yo no estoy respetando a Dios y la palabra, cómo me va a salir todo bien si yo estoy echando el consejo y a Dios a mis espaldas. ¿Cuánto le dan gloria al nombre de Cristo? Es ahí donde Dios tiene que llevarnos a la soledad y al silencio para que escuchemos su voz. A la soledad de una clínica, a la soledad de una cárcel, a la soledad ahí de nuestra vida, así estemos en medio de una multitud. Pero Dios permite que usted se sienta sola, solo, para que mire arriba. ¿Cuánto le dan gloria al nombre del Señor? Dios permite que en la soledad, como hay silencio, usted pueda escuchar la voz de Dios. Y Dios propicia ese tiempo de soledad en nuestra vida, no para que estemos tristes, sino para que podamos oírle, para que podamos apoyarnos en su palabra, para que podamos apoyarnos en Él, para que estemos ahí de su mano. Dios llevó a muchos de sus siervos al desierto. Dios llevó a muchos de sus siervos allá al aislamiento. Alabado el nombre de Cristo, pero en su soledad Dios se les reveló a ellos. ¿Cuánto bendicen el nombre del Señor?
en medio de su soledad, Dios les habló, Dios los formó, Dios los preparó para su plan perfecto. ¿Sabe una cosa, hermanos? Es que en la soledad, en el desierto de las pruebas, hay revelación, hay experiencias incomparables con Dios. Es allí en nuestra soledad donde Dios nos abraza, donde Dios nos instruye. La soledad nos obliga a mirarnos a nosotros mismos. La soledad nos obliga a mirar a Dios, porque en la soledad no hay nada ni nadie más a nuestro lado. Cuánto bendicen el nombre del Señor, cuánto le dan gloria al Señor. Esa es la respuesta de Dios para su vida, para esa queja que hay en su corazón, donde usted le dice al Señor: ¿por qué has permitido tantas cosas? ¿Por qué yo me siento tan solo? ¿Por qué yo me siento tan sola? ¿Por qué esta situación? Dios te dice en esta mañana: es para que puedas oírme, es para que no mires a nadie más, para que me mires a mí. ¿Cuánto le dan gloria al nombre del Señor? Dios propicia ese tiempo de soledad y lo puede hacer a través del desengaño, a través de la desilusión, a través de la decepción. A veces los desengaños más grandes de esta vida sirven para que Dios se haga escuchar en nuestro corazón. Cuando levantan su mano y le dan gloria al Señor. Momentos en los cuales, cuando todo parece venirse abajo, cuando vemos la realidad del corazón del hombre, cuando llega la decepción a nuestro corazón y usted esperaba quizás eso de otras personas, menos de las que estaban a su lado, menos de las que les había hecho bien, menos de las que había extendido la mano. Pero es ahí cuando su corazón se quiere hacer pedazos y Dios lo lleva a la soledad, para que nos demos cuenta que el hombre falla, que el hombre defrauda, que el hombre hiere, que el hombre, hermano, puede estar hoy siendo una bendición para tu vida, pero mañana puede ser el aguijón en tu corazón. Es ahí, en ese tiempo, donde usted dice: pero ¿por qué mis hijos me han pagado así? ¿Por qué esta muchacha ha obrado de esta manera? ¿Por qué este muchacho, si yo le di lo mejor siempre, si yo siempre me preocupé por él, por qué ahora está en las calles? ¿Por qué ahora está bajo la droga? ¿Por qué ahora está bajo el efecto del alcohol? Y llega ese momento donde usted dice: no vale la pena seguir luchando. No vale la pena seguir haciendo lo que he estado haciendo. En esta mañana Dios te dice: si vale la pena servirme, si vale la pena esperar en mí, porque aunque así sea en el último instante de vida de ese hijo, si usted permanece fiel a Dios, si usted sigue orando por él, si usted sigue clamando por ella, si usted sigue pidiéndole a Dios, Dios va a tener en cuenta esas lágrimas, va a tener en cuenta esa oración, va a tener en cuenta ese clamor que usted ha hecho por años para esa persona. Y así sea en el último instante, Dios va a abrir su corazón y sus ojos espirituales, y ese hombre va a reconocer ser que necesita de Dios. Es que no importa cuando Dios trate, lo que importa es que sea salvo ese hijo, es que sea salva esa hija. Lo que importa es que Dios lleve a cabo lo que él se ha propuesto. Cuando bendicen el nombre de Cristo, es ahí en la soledad donde Dios nos habla que él siempre estará a nuestro lado. Así no estén otros,
Dios va a estar a su lado. Dios va a estar ahí a su lado. Y Dios permite eso para que en muchas ocasiones no metamos la gente al corazón. ¿Cuántos dicen amén? Viene a mi mente el testimonio de nuestro pastor. El hermano Gustavo nos ha testificado en muchas ocasiones la situación que se le presentó estando en esos lugares distantes de los llanos, en medio de muchas situaciones adversas.

Mientras que él nos dé la mano, entonces yo voy a clavarle el cuchillo por la espalda. Y cuando él cuenta ese testimonio, dice que yendo por ese camino se encontró aquel grupo de hombres. Y fue el primero a saludarlo el que llevaba el arma, alabado el nombre del Señor. Pero dice que cuando mi esposo le dio la mano a ese hombre, la gloria de Dios cayó sobre ese hombre. La unción de Dios cayó sobre ese hombre. Y ese hombre empezó a temblar, hasta que cayó al piso y soltó el cuchillo que llevaba. Estaba oscuro, pero nuestro pastor dice que cuando él con su linterna alumbró el rostro de los hombres que estaban, él dice que el dolor más grande fue cuando él vio que esos hombres no eran extraños, eran miembros de la iglesia, eran miembros de la congregación donde él les estaba predicando, donde él les estaba ministrando, alabado el nombre del Señor. Los había ayudado, los había aconsejado, había llorado por ellos, alabado el nombre del Señor. Y él nos ha contado en ese testimonio que en ese momento cuando él vio eso, lo que él sintió fue un gran dolor en el corazón. Un gran dolor, una gran decepción, una gran tristeza cubrió su alma, y él dice que ya no siguió para la casa a descansar, sino que se devolvió para el saloncito de culto, para el lugar donde celebraban el culto a Dios. Y dice que él llegó al altar, y allí en el altar empezó a llorar y a llorar ante Dios, a gemir ante Dios. Y él le decía: ¿cómo es posible esto, Señor? ¿Cómo es posible que los que yo he amado, que los que yo he servido, que los que yo he querido ayudar, sean los que quieran causarme la muerte? ¿Cómo es posible esto? Pero él dice que estando ahí llorando en el altar, gimiendo delante de Dios, la voz de Dios le habló. ¿Cuánto le dan gloria al nombre del Señor? La voz de Dios le habló y le dijo: yo he permitido esto para que no metas al pueblo en tu corazón. Dios le dijo: ámalos, sírveles, ora por ellos, pero no los metas al corazón. Yo soy el único que debo de estar en tu corazón. Yo soy el único que debo permanecer ahí dentro de tu alma. El Señor le dijo: el hombre te va a decepcionar, pero yo no. ¿Cuánto le dan gloria al nombre del Señor? Esa es la respuesta de Dios a su problema, a sus interrogantes. Por eso es que Dios ha permitido muchas cosas dolorosas, para que saquemos la gente del corazón, para que no vivamos por la gente, para que nosotros aprendamos la lección de que el hombre falla, del que menos esperamos, ese es el que causa el mayor dolor, la mayor tragedia. Pero Dios no, Dios es real. Dios es el amigo, Dios es el compañero. Aunque padre y madre me dejaran, con todo Dios nos recogerá. ¿Cuánto le dan gloria? ¿Cuánto bendicen el nombre de Cristo? Dios siempre hablará a través de las circunstancias. Cada suceso que llega a la vida está ahí, en ese suceso, escondida la mano poderosa de Dios. Dios domina las circunstancias. ¿Cuántos lo creen, hermano? ¿Cuántos dicen amén? Dios domina las circunstancias que llegan como olas inesperadas, pero Dios siempre estará haciendo algo, aunque parezca que nada está sucediendo. Lo que pasa es que nosotros a veces vamos en otra sintonía y no nos damos cuenta de lo que Dios está haciendo. No nos damos

porque estamos obsesionados por la situación y nos parece que Dios no está con nosotros. Nos parece que lo que Dios permite no tiene sentido. Y sabe una cosa, Dios tampoco se apresura a explicarnos lo que hace, porque Él no tiene afán. Él no tiene por qué la obligación de explicarnos su conducta. Él no tiene eso, hermano, esa obligación, porque Él sabe que en muchas ocasiones carecemos de la capacidad para comprender la mente de Dios. Carecemos de la capacidad de entender lo que Dios hace. Sin embargo, aún en las peores circunstancias, el plan de Dios será el mejor para nosotros. Aún en las peores circunstancias, el plan de Dios será el más maravilloso. Todo estará en armonía a la perfecta y a la buena voluntad de Dios para con nosotros. Lo que Dios hace siempre tendrá sentido, aunque no lo tenga para nosotros. Dios estará presente e involucrado en nuestras vidas, aunque parezca que no nos oye, aunque parezca que nos ha abandonado. Él ha prometido no abandonarte, Él ha prometido no dejarte, Él ha prometido de obrar en su tiempo perfecto. Dejemos que Él sea Dios. ¿Cuántos dicen amén? Dejemos que Él sea Dios. Así usted no entienda nada, un día va a entender el porqué de la prueba. Un día va a entender el porqué de la situación triste. Y por último, en séptimo lugar, Dios nos habla prolongando su misericordia sobre nosotros. ¿Cuántos le dan gloria al Señor, hermano? Y esa misericordia se hace evidente cuando se ha hecho algo malo y Dios todavía está con usted. Cuando hemos fallado y Dios todavía se deja sentir. ¿Cuánto le dan gloria al nombre del Señor? Cuando se ha ofendido a Dios. Y más sin embargo, Él sigue siendo fiel, porque Él permanece fiel. Aunque sea infiel el hombre, Él permanece fiel. Él no nos ha pagado como nosotros merecemos. Usted sabe en muchas ocasiones que ha pecado, pero Dios no le ha sacado a la luz su pecado. Usted sabe lo que ha hecho. Mas sin embargo, la misericordia de Dios se ha prolongado, guardando silencio. Alabado el nombre del Señor. Y no porque Él sea un alcahuete, no. Él está esperando que usted reaccione. Él está esperando que usted no siga descendiendo. En muchas ocasiones, esa misericordia de Dios se hace notoria, guardándolo constantemente a usted del peligro de muerte. Y aún así, sin usted darse cuenta de eso. Pero está la mano de Dios guardándonos. ¿De cuántos planes Dios nos habrá guardado? ¿De cuántos planes de los hombres sanguinarios? ¿De cuántos hombres deseando extorsionar? ¿Deseando acabarnos? ¿Deseando hacerle daño a nuestros hijos? ¿Deseando hacerle daño a nuestros seres queridos? ¿Deseando hacerle daño a la iglesia? Pero Dios no ha dejado. Dios no le ha permitido. ¿Por qué? Porque Dios ha prolongado su misericordia. ¿Cuánto le dan gloria al nombre del Señor? Por eso Jeremías 31:3 dice: con amor eterno te he amado, con amor eterno te he soportado, por eso te he prolongado mi misericordia. Dios está en silencio porque está esperando que usted reaccione, que usted haga un alto en su camino. Alabado el nombre del Señor. La misericordia de Dios está ahí ante el Padre diciéndole: Padre, déjalo este año todavía. Déjalo este año.
No lo cortes todavía, no cortes a esa jovencita todavía, no cortes a ese joven todavía. Prolonga tu misericordia, déjalo este año y yo voy a hablarle más, y yo voy a tratar con él, y yo voy a darle sueños, y yo voy a darle experiencias, y yo voy a permitirle ver cómo los que están a su lado perecen, y yo le voy a permitir ver cómo otros parten a la eternidad en medio de su juventud, y yo le voy a permitir ver cómo otros se entregan al alcohol, a la droga. Pero yo voy a abonarlo y voy a tratar con él a través de esas experiencias. Lo voy a sacudir, lo voy a ir a tratar para que despierte, para que él vea la brevedad de la vida, para que él vea que no es el joven, que no es el anciano el que muere, para que él vea el peligro en que él se encuentra. Déjalo este año. ¿Cuánto le dan gloria al nombre del Señor? El Señor dice, déjalo y yo seguiré ministrándole a través de la palabra. Oh, gloria al nombre del Señor. Oh, gloria al nombre del Señor. Por eso es que Dios le ha traído en esta mañana. Quizás usted no quería venir al culto. Quizás el sueño estaba ahí adueñado de usted. Y por un momento dijo, no voy a ir. Pero hubo algo que lo hizo levantarse. Que lo hizo ir al baño y echarse una ducha. Y arreglarse y llegar aunque tarde. Pero llegó al culto. Es porque Dios en esta mañana tenía esta palabra directa a su vida. Directa a su corazón, porque Él no quiere que usted se pierda, Él no quiere que usted vaya al abismo. En ese texto que hemos tomado en el Salmo 81, encontramos una queja de Dios, de un pueblo que se negó a oír a Dios. Pero Dios muestra el misericordioso corazón, el corazón del Padre, con sus numerosos intentos de lograr la atención del pueblo. Pero encontramos el constante rechazo de parte de ellos. Casi podemos, usted leyendo este Salmo 81, casi podemos escuchar el latido del corazón de Dios cuando le implora al pueblo, a la nación. Oh, ruego que me oigan, oh, ruego que me escuchen, te ruego que oigas mi voz. Pero dice mi pueblo, no oyó mi voz. Él dijo, mi pueblo, estaban reacios a oírle, pero Él lo seguía amando, Él lo seguía teniendo como su pueblo, Él lo seguía teniendo como su propiedad. Él no dijo a ese pueblo, Él dijo mi pueblo. No oyó mi voz. En otras palabras, algo propio, algo que él había comprado, algo que él lo había hecho por ellos, los había libertado, los había salvado de la mano del faraón, los había sacado de Egipto, había quitado las cargas. Había muchas razones para oírle. Había muchas razones para que el pueblo hubiese inclinado su oído. Les había hablado y amonestado de diferentes maneras. Y yo te pregunto en esta mañana, ¿de cuántas maneras te ha hablado ya Dios? ¿Por cuántos medios Dios te ha hablado? Te ha hablado por la palabra, te ha hablado por eso sentir, y esos sentires que tú sientes en muchas ocasiones que no te explicas, pero Dios te dice, sal de este lugar, y has entendido que Dios te libró del peligro, que Dios te libró de la muerte, que Dios te libró de una situación dolorosa. En muchas ocasiones Dios te ha hablado a través de sueños y has soñado y has visto cómo Dios trata contigo. Pero también te ha hablado a través del Espíritu Santo. Te ha hablado a través de esos dones poderosos. Te ha hablado ahí en tu conciencia, cuando has estado distante, cuando has estado allá en un rincón, cuando has estado lejos y no están tus seres queridos.
Pero allá hay algo en tu corazón que te dice: no hagas eso, no lo hagas, no desciendas, no te corrompas, no vayas por ese abismo. Y Dios te ha ministrado de esa manera. Quizás Dios te ha hablado a través de consejos, a través de otras personas, a través de ese padre, de esa madre. Alabado el nombre del Señor. Pero quizás Dios también ha agotado otro recurso contigo, y es por las circunstancias. Te ha cerrado puertas, o te ha dado mayores bendiciones, o ha permitido calamidad, o ha permitido que te decepcione el hombre, que te dé la espalda la amiga o el amigo. Pero quizás también Dios ha tratado contigo prolongando su misericordia. Y cuando has pensado que ya Dios no tiene nada para contigo, has llegado al culto y Dios te ha hablado y te ha dicho: no te preocupes, mientras hay vida, hay esperanza, hay oportunidad de ser libre, hay oportunidad de salir adelante. Pero a veces no queremos oírle, y es ahí donde acarreamos tristeza. El verso 12 dice el Señor: por tanto los dejé a la dureza de su corazón. Caminaron, sí, pero en sus propios consejos. Ellos siguieron su rumbo, siguieron con su trabajo, siguieron con su labor, pero iban solos. Ya no era el camino de Dios, ya no era en el consejo de Dios, ya era en sus propios consejos. Qué triste sentir uno que Dios lo ha abandonado. Qué triste sentir uno que ya Dios no está con nosotros. Qué triste sentir que ya Dios se ha ido. La conciencia ya no reclama nada. El Espíritu Santo ya no habla. Ya no se siente nada. Ya no se siente dolor por pecar. Ya no se siente dolor por ofender a Dios. Caminaron, sí, pero en sus propios consejos, no con la ayuda de Dios, no con la dirección de Dios. Y hacerlo así era caer más adelante. Caminar sin Dios, caminar sin su dirección, caminar sin su ayuda, es ir a la caída, es ir al fracaso. Más adelante es ir a un abismo, es hoy tenerlo todo y mañana perderlo todo. Con razón Moisés le dice al Señor: si tu presencia no ha de ir con nosotros, no nos saques de aquí. ¿Por qué no decirle al Señor: Señor, que me falte todo, que me falten las amigas, que me falten los amigos, que me falte el trabajo, pero que tú no me faltes? La lamentación de Dios en el verso 13: oh, si me hubiera oído Israel en un momento, él dice, yo hubiese derribado a sus enemigos. Eso es lo que Dios quiere hacer por ti en esta mañana. Te quiere dar la mano, te quiere ayudar, te quiere levantar. ¿Por qué endurecer el corazón a la voz de Dios cuando Él nos ha hablado tantas veces y de tantas maneras? Pueblo de Dios, en esta mañana hay un altar aquí esperando por aquellos que han reconocido que Dios siempre ha ministrado a sus vidas. Por aquellos que han entendido que en esta mañana Dios le ha hablado, Dios le ha amonestado. Por aquellos que han entendido que Dios ha agotado esos recursos, esos métodos. Y que con todas esas cosas usted no ha hecho un alto en su camino. Aquí está la presencia de Dios. Yo siento la presencia de Dios en este lugar, hermanos. La palabra de Dios ha estado corriendo. La palabra de Dios ha estado fluyendo. La palabra de Dios ha estado ministrando. Porque Dios no quiere que usted siga en ese descenso. Porque Dios no quiere que usted siga en ese descuido en que está. Esas lágrimas que usted está derramando delante de Dios.
Esas lágrimas Dios las tiene en cuenta, porque es señal de que usted reconoce que ha fallado, que le ha sido infiel a Dios, que ha sido rebelde a la palabra de Dios en muchas ocasiones. El altar está abierto para que usted venga y humillado le diga a Dios: no me eches de tu presencia, no me deseches, dame tu mano, dame tu mano, levántame, dame tu mano y ayúdame, dame tu mano, dame tu mano, dame fuerzas. Dame fuerzas, hazme sentir que yo no estoy solo, que yo no estoy sola. Hazme sentir que tú estás conmigo. Dígale al Señor: perdona aquellas cosas que yo he hecho, pero dame tu mano y sácame adelante. Que se oiga ese clamor.

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0: Señor, no importa lo que pase, siempre voy a confiar en ti, mi precioso Jesús.
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1: 6 de la tarde en punto. Y a las 6 de la tarde estás en sintonía de Volvamos a Dios Radio, cubriendo el mundo a través de la internet. ¡Qué bendición, amados oyentes, es poderles seguir acompañando en esta hora de la tarde, hoy martes 21 de junio, de julio del año 2026. Estamos muy agradecidos con nuestro Dios por esta oportunidad que nos permite de poder seguir llevando esta señal de bendición a cada uno de ustedes, oyentes amados de Volvamos a Dios Radio. A continuación, escucharemos el himno nacional de la República de Colombia.

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